La primera noticia que les quiero compartir, miro la foto y me derrito porque en la foto se ve a la directora y el equipo de asistencia de Perfume, una nueva película o una primera película en primera persona en muchos de esos aspectos. Perfume habla lisa y llanamente sobre María Gabriela Epumer. Les conté hace un tiempo que hablé con la directora, que me hicieron una entrevista, que voy a ser una de las voces, porque solo participan voces en este documental que tiene como primera persona a María Gabriela Epumer. ¿Y por qué digo que tiene en primera persona a María Gabriela Epumer, que ya murió hace lamentables años? Porque durante sus años de profesional salía con la camarita en mano y mucho de lo que vamos a ver es registro en primera persona. Yo estuve charlando y me encontré en más de una oportunidad con Lucía Ruiz, con su directora, que lo que hace en realidad es reconstruir la vida y el universo creativo a partir de estas 50 horas de material audiovisual entre el año 1995 y 2003. Y además contó con el aporte de muchísima gente, como por ejemplo sus hermanos Lito y Claudia Epumer. Yo cuando hablo en este documental, porque me han entrevistado, digo que viene de una familia, de una casta familiar increíble de artistas. Y aparece Claudia Cines y Claudia Ruffinati, parte de Viuda e Hijas, Fernando Cabuzac y Martín Millán, Cristian Basso, El Zorrito con Quintiero, Javier Malosetti, Lito Vitali, Hilda Lizarazu, Andy Chernaski y bueno, si no lo cortaron, también aparezco yo. La película se va a estrenar en noviembre y es uno de los anuncios más gratificantes que hago en este último tiempo, porque yo era una verdadera admiradora. Todavía guardo Pocket, un disco en formato metálico y absolutamente pequeño que no lo quiero abrir para que no se deteriore. María Gabriela Epumer con su película Perfume, con muchas horas de autogestión, finalmente verá la pantalla grande y eso será en este año, en este noviembre. Esta canción está compuesta por ella y la co-composición, si se quiere, de Michael McDonald. Estamos hablando de Patti LaBelle, estamos viajando al año todos juntos, 1986, para escuchar un éxito sin discusiones llamado On My Own, para el que quiera subir el volumen, como digo siempre, por supuesto, en esta noche del acero de jueves.

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otra vez vuelven a entrevistar a un hombre que de verdad debe usar el mismo talle de pantalón hace 40 años. Yo creo que Sting solo se debe comprar un pantalón por amor a la moda, porque además su mujer lo vuelve loco si no lo llegara a hacer. Porque son los dos una pareja muy elegantes, pero de verdad, si fuera indigente, se podría poner un pantalón de hace 40 años. Y vuelve al tema, porque le vuelven a hacer una entrevista y dice que ya cumplió 74 años. Y la pregunta del millón, ¿qué haces, chabón, que no envejeces? ¿Cómo dormís en una cámara frigorífica? ¿Qué es lo que pasa con Sting o con su cuerpo? Que a pesar de los años sí tiene rasgos en su cara, pero su físico es increíble. Bueno, la respuesta dice que su alimentación es crucial, siempre cuenta lo mismo, y vuelve a hacer hincapié en la práctica del yoga. El yoga con práctica diaria es lo único que considera fundamental para mantenerlo activo y seguir subiéndose a cualquier escenario. Más allá de la alimentación, que es un elemento fundamental, hace una dieta macrobiótica, especialmente se basa en verduras y cereales, es una dieta muy reducida en carne, en lácteos y además en azúcar. Por lo tanto, es un embole, come frutas y verduras hervidas, se levanta y hace yoga, a la tarde hace yoga, y después sale de gira y toca, pero la verdad es que tiene 74 años y más allá de mi ironía, tiene un cuerpo espectacular y a lo mejor habría que hacerle caso en más de una oportunidad. Suele suceder que uno compone una canción para uno y al final cuando la canta otro la lleva a las nubes y a veces provoca alegría y a veces provoca unos celos irremediables. Prince, por ejemplo, compuso Nothing Compares to You, la cantó, pasó como cualquier otra canción bonita, pero un día la cantó Sinéad O'Connor. Y el día que ella cantó Sinéad O'Connor, hay un antes y un después de esa canción. A él le agarró tal ataque de celos que, según dicen las malas lenguas, creo que hasta dejó de hablarle. Lo mismo pasa acá. Los Sutherland Brothers componen una canción. La canción es compuesta en el año 1972, pero tiempo después, primero la graba Eric Clapton, que también hace una bella versión, pero en 1975 llega Rod Stewart, graba su propia versión de esto y la lleva a la luna, con la diferencia de que a los Sutherland Brothers no les molestó tanto como le molestó a Prince la versión de Sinéad O'Connor. Bueno, damas y caballeros, Sailing, para el que quiera subir el volumen en esta noche del acero de jueves.

Llega la primera de las dos curiosidades nocturnas o del mundo nocturno que compartimos cada noche. Y en esta oportunidad vamos a volar en una aerolínea que convirtió sus vuelos nocturnos en una discoteca nocturna de los años 70. Durante la década del 70 hubo una aerolínea que sorprendió a sus pasajeros con una propuesta nocturna impensada. Una zona exclusiva dentro del avión donde podían escuchar música, tomar tragos y hasta bailar mientras cruzaban el océano. La iniciativa de Air Canada se convirtió en una de las experiencias más curiosas de la historia de la aviación comercial. El espacio no estaba disponible, obviamente, para todos los viajeros y funcionaba como una pequeña discoteca a 35.000 pies de altura. Mientras la mayoría de los pasajeros descansaba durante los vuelos nocturnos o inclusive dormir, algunos podían disfrutar de una barra, música ambiental y un sector preparado para bailar. La propuesta surgió en una época de fuerte crecimiento en la aviación, cuando las compañías buscaban diferenciarse con servicios innovadores para atraer cada vez más pasajeros. Sin embargo, duró poco. Con el tiempo, las aerolíneas priorizaron sumar más asientos porque, lógicamente, vendían más pasajes y eso daba mayor rentabilidad en cada vuelo. Hoy, esa discoteca en el aire es un recuerdo de una etapa en la que viajar en avión se podía hacer sentir como una verdadera aventura. Bueno, hoy se pueden duchar. Hoy te venden una ducha. La publicidad la hace Penélope Cruz y se sube a un avión y después la ves completamente desnuda, tapada por espuma, por vapor y por, obviamente, los efectos de la cámara, pero dice, me estoy bañando, me estoy duchando, y te dice la marca árabe de la línea aérea. Dosage es el disco que presentó Collective Soul en el año 1999. Lo que vamos a escuchar de este trabajo se llama Run, para el que quiera subir el volumen, en esta primera hora de la noche del acero de jueves.

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9: Hace unas horas, para aquellos que siguen las redes de los famosos, una famosa es la hija de. Y la hija de se llama Kelly Osbourne y es la hija del gran Ozzy, que en el super evento de el Back to the Beginning en Birmingham, cuando hacen la famosísima despedida de Black Sabbath de Ozzy en su historia personal y 2 millones de bandas que estuvieron allí presentes, un caballero le pide la mano, se arrodilla, saca un anillo de bodas y le pide la mano a su prometida delante de su suegro. El suegro es Ozzy Osbourne, la prometida es la mismísima Kelly Osbourne y él es Sid Wilson, el guitarrista de Slipknot. Ahí conocemos todos la cara del guitarrista de los Slipknot, porque aparece arriba, al costado, abajo el escenario, en todos lados, con su suegro, con su niño. Tienen un bebé, un niño pequeño, que muchos le decimos el mini Ozzy, porque lo caracterizan, le ponen murciélagos, juguetes juguetitos, ¿no? Murciélagos sin cabeza. Pobre chico, bueno, lo hacen muy dark. Hace exactamente una semana, Sid Wilson recibe la noticia de que su salida de los Slipknot era definitiva. Si bien se especulaba con que sí, con que no, con que la información arriba, que con la información abajo, que es mentira, que es verdad, bueno, se hizo la publicación. El guitarrista Jim Root sembró aún más dudas al compartir en las redes sociales: no te crees todo lo que lees, para, piensa. Y eso confundió mucho al público. Ahora, en las últimas horas, aparece un comunicado de Kelly Osbourne diciendo que a lo mejor lo que le está pasando es por una posible falta de responsabilidad y deja deslizar que no le pasa la cuota mensual que le corresponde por ser padre de un niño pequeño que, por supuesto, está al 100% a cargo de su mamá. Bueno, echaron al guitarrista de Slipknot después de 30 años de estar en la banda y después de haberse prometido y separado, obvio, no lo dije, Kelly lo dejó, se separaron. Así que el hombre está sin mujer, sin niño, sin banda, sin norte. Vamos a viajar al año 2005, perdón. Se graba en el año 2004, sale a la venta en el año 2005. Ellos son The Fray, una banda de rock alternativo que canción y disco son homónimos, así que lo vamos a mencionar solo una vez. How to Save a Life, para el que quiera subir el volumen en esta noche del acero de jueves.

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Bueno, aparece una nueva controversia o un nuevo antagonismo. Yo siempre digo, si nos hubiera tocado nacer del otro lado de la historia, aquella que odiamos o detestamos, ¿cuál sería nuestro recurso discursivo para poder sostenernos? Porque en realidad, cuando uno trata de fundamentar, lo que trata de hacer es de fundamentarse, de justificar eso que sucede porque uno está de acuerdo o no. Vuelve Amnistía Internacional a pedirle disculpas a J.K. Rowling y elimina a una de sus organizaciones como una lista negra que tenía Amnistía con unas organizaciones que según ellos consideraban antiderechos. Ella es quien es Rowling, otra vez, la autora de una serie que copó lisa y llanamente el presente y el presente fantasioso, si quieren, de quizá la gran mayoría de niños en el mundo. No sé si hubo un caso, tal vez con El Hobbit, pero no sé si de verdad se engancharon a leer tanto como se engancharon a leer Harry Potter, generaciones y generaciones, que fue una cosa de locos. Bueno, su autora tiene una asociación en la que ayuda a mujeres, pero ella tiene una disidencia con determinados cuerpos o determinadas identidades. En el cumpleaños número 61, la escritora británica aceptó las disculpas publicadas por Amnistía Internacional en su página web por el informe Una amenaza creciente, el movimiento antiderechos del Reino Unido. Amnistía elaboró una lista de indeseables o de agrupaciones que son, según ellos, de ultraderecha y hasta fascistas, si se quiere, y metieron una asociación en la que Rowling trabaja activamente y desde hace mucho tiempo. Se quejó, dijo que era una locura lo que estaban haciendo. Amnistía hizo la revisión, pidió las disculpas, ella las aceptó. Y la verdad es que Amnistía pide perdón diciendo: este documento nunca debió haberse publicado. Amnistía Internacional del Reino Unido es completamente responsable por este error. El informe se retiró a las 48 horas de su publicación, tan pronto como la dirección fue notificada de su existencia. No se promocionó activamente y no se volverá a publicar. Estamos llevando a cabo una investigación interna para determinar cómo se publicó este informe. En particular, pedimos disculpas a Beiras Place, que es el grupo, y a otros grupos que clasificamos como organizaciones críticas con la igualdad de género, y nos damos cuenta de que ha sido un error. Bueno, Amnistía le tiene que pedir perdón a J.K. Rowling porque tiene una fundación que de verdad ayuda a mujeres con problemas. Y bueno, como dicen aquí, se pasaron de pueblo. Se grabó en el año 1982-1983 y sale a la luz finalmente en 1984. Synchronicity, si les gusta más, Police y la hermosísima Wrapped Around Your Finger, para el que quiera subir el volumen, como voy a hacer yo, en esta noche del acero de jueves.

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8: Llega la segunda y última curiosidad del mundo nocturno. En esta oportunidad vamos a viajar todos juntos a Finlandia. Yo me voy a quedar afuera porque este evento es para solteros. Así que solteros, rumbo al supermarket en Finlandia. En algunas sucursales de la cadena finlandesa K-Market implementaron una curiosa propuesta conocida como el canasto de los solteros. La dinámica es muy simple, pero es efectiva. Al ingresar al establecimiento, quienes buscan conocer gente nueva eligen un canasto de color rosa para que los demás sepan que están abiertos a socializar mientras llenan sus changuitos, transformando una tarea rutinaria en una original alternativa para romper el hielo sin depender de ninguna aplicación ni de ninguna cita. En un supermercado de España, en una época había que comprar una fruta, no me acuerdo si era un melón, una sandía o qué, pero el que compraba eso era porque buscaba novio, Aunque la iniciativa funciona durante todo el día, visitantes y trabajadores aseguran que cobra mayor protagonismo cuando llega la noche. En ese momento, el supermercado tiene un ritmo mucho más tranquilo, las personas llegan después del trabajo con ganas de relajarse y esto favorece a los encuentros del changuito rosa con el changuito rosa y nace así la charla espontánea y genuina en los pasillos. Así, una tarea cotidiana como ir a hacer las compras se transforma en una experiencia social inesperada. Entre productos frescos, carritos rosas y nuevas conversaciones, la propuesta cambió la forma de relacionarse en un supermercado y convirtió la rutina en una oportunidad de que los solteros o los tramposos, quién sabe, puedan conocer a alguien. Discazo, se llama Purple Rain y estamos hablando de Prince and the Revolution, no es la New Power Generation, ha cambiado de banda en más de una oportunidad. En una época tuvo una banda que no se la podía nombrar directamente, eran un símbolo. Y como ya nombramos el disco y la canción es igual, el que quiera puede subir el volumen.

En un momento tengo que reconocer cuando Ozzy Osbourne, perdón, se me hace un nudo en la lengua cuando la menciono. Cuando Ozzy Osbourne vivía, yo veía a una mujer absolutamente abnegada, entregada, enamorada y fascinada con el artista, que además manejaba, porque no solo se acostaban juntos y tenían hijos formando una familia espectacular, sino que Yaron fue la eterna productora y manager personal de Ozzy Osbourne. Una vez que Ozzy Osbourne murió, a mí ya se me empezaron a cruzar algunos cables, porque no me parece que Yaron tenga que ser manager de alguien que murió. Podría ser perfectamente la manager de Youngblood, que es ese pequeño rocker alucinante que Ozzy un poco adopta y le regala una cruz en el último evento. Ya contamos la noticia de que vendió los derechos ella, Jack, Kelly, la familia Osbourne, vendieron los derechos para que se pueda hacer un holograma respecto de esto. Bueno, ahora viene la segunda noticia. Vuelve el Ozfest, que viene a ser un falso Back to the Beginning, porque el Back to the Beginning no era otra cosa que la representación del Ozfest, que es un superfestival que se hizo durante muchos años. Animal, la banda argentina Animal, llegó a participar de una de las ediciones en los 90 del Ozfest, con grilla completa, cerrando, por supuesto, Ozzy Osbourne, pero antes un montón de bandas irreconocidos del heavy metal. Pero cerraba Ozzy. O sea, vos comprabas la entrada de Ozfest porque sabías que al final tocaba esta banda, de esta banda, aquella banda Animal de Argentina, y al final veías al padre y dios de las tinieblas arrancándote el corazón, enamorándote con su heavy metal. Bueno, Ozzy está muerto. Sharon acaba de confirmar un Ozfest, y ahora no me digan que el Ozfest lo cierra un holograma, porque entonces voy con una antorcha y no quieran saber de mí. Y eso que no me gusta opinar. Para hacer honor a la verdad, que no conozco nada más hermoso, en el año 1973 aparece en el disco que se llama igual que la canción de su autor. Y su autor no era ni más ni menos que Bob Dylan. Años después grabó una versión Eric Clapton que quedó divina, pero la que pasamos nosotros es la del año 1992. Se graba en el 90, se estrena en el 92 en el disco Use Your Illusion 2, pero también aparece en la película Days of Thunder, o Días de Trueno. Damas y caballeros, Knocking on Heaven's Door, para el que quiera subir el volumen en esta noche del acero de jueves, que se empieza a despedir.

0: Muy bien, amiguitos, miren sus relojes. Estuvo en la musicalización, edición y operación técnica Rodri Grondona. En las curiosidades del mundo nocturno, Martincito Arrojo. En las noticias y en la presentación de canciones estuve yo. Me llamo Carla Ritrovato, recuerden. Tienen un mail, lanochedelacero@radio0.fm, y ahí podemos interconectar mejor. Que descansen y ojalá nos encontremos mañana en una nueva edición. Un beso muy grande para todos. Que estén muy bien.
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Bienvenidos a Cero Playlist, bienvenidos a la noche del jueves, en donde vamos a estar escuchando canciones, cuando no, pero también arrojando algún que otro datito por allí. Y si los jueves a veces se presentan como un poquito anticipo del día viernes. Esto se traduce en que con algunas canciones más arriba vamos a estar jugando por momentos. Y por otros, vamos a estar por otro lado. Amigos, ahora sí, mi nombre es Javi Girala, no sé si ya lo había dicho, pero bienvenidos a Cero Playlist. Y de hecho, quiero comentarte lo que vamos a estar escuchando, por lo menos al principio. En esta primera canción, lo que está sonando, de hecho, es algo llamado Flow With It, You Got Me Feeling Like, The St. Paul and the Broken Bones. Sí, una banda integrada por muchas personas, ¿no? 8 integrantes de Alabama, formada por el vocalista Paul Janeway, que casi sigue los pasos de su padre de ser un predicador, pero dijo, no, me voy para otro lado. Y de hecho, cuando escuchamos sus canciones, hay un poquito de ese gospel de iglesia. De hecho, bueno, St. Paul and the Broken Bones sigue, tiene un sonido mezcla entre gospel, soul, R&B, blues, y bueno, va por allí. Amigos, comenzamos con Cero Playlist.

Charles Thompson, conocido como Fran Black o Black Francis. De hecho, con cualquiera de sus nombres es correcto. Es el vocalista y líder de los Pixies. Sí, emblemática agrupación que, cuando se disuelven en 1993, bueno, comienza su carrera solista y es allí cuando empieza a invertir y a jugar con tantos nombres artísticos. Bueno, lo que vamos a escuchar fue el único single de su segundo álbum solista que llegó a ser número 10. Así que un poco escuchando la música de los 90, año 94, amigos, llega Frank Black.

momento de frenar por momentos un poquito la pelota, ¿no? Bueno, Andrew Bird, Andrés Pájaro, tomó su primer violín a los 4 años y pasó sus años formativos absorbiendo todo material de música clásica. Y de adolescente, bueno, se interesó muchísimo por el jazz, pero el antiguo, también por el country antiguo y la música folk. Y fue allí como fue logrando un sonido más pop de acuerdo a los tiempos que él transita. Bloodless es lo que vamos a escuchar, que fue lanzado en noviembre del año 2018 y pertenece a un disco llamado My Finest Work Yet. Amigos, les presento a todos ustedes a Andrés Pájaro, Andrew Bird.

hablar de Bob Weir es una baja sensible que tuvimos hace poco, ¿no? Guitarrista y cofundador de los Grateful Dead, aquella mítica banda de San Francisco de la década del 60, que estaban realmente desquiciados, estaban locos, pero eran unos locos divertidos. Bueno, Grateful Dead, una de las bandas más icónicas del rock psicodélico. Sin embargo, bueno, siempre jugaban también con algo de country, ¿no? Lo vamos a notar en la discografía de Grateful Dead y, por supuesto, Bob Weir no es ajeno a ese sonido. Así que vamos a escuchar parte de su trabajo solista. Esto tiene que ver con los últimos 10 años de Bob Weir, que se nos fue hace muy poco. Ghost Towns, lo que vamos a disfrutar.

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5: Bueno, Tame Impala, este proyecto psicodélico del multiinstrumentalista. Creíamos que era una banda, pero no, Kevin Parker hacía todo en Tame Impala, hace todo en Tame Impala. Vamos a escuchar It Is True, amigos. Esto tiene que ver con The Slow Rush, disco publicado en el año de la pandemia.

Bueno, llega el momento de The Rapture. Pasamos, ¿no?, por un tramito un poquito más movido. Nos vamos a despedir de todas formas también en ese modo, porque va a ser un poco más reggae. Sin embargo, la penúltima canción de este jueves tiene que ver con The Rapture, la banda de Nueva York, que se forma ya a finales de los 90. Amigos, lo que vamos a escuchar, It Takes Time to Be a Man.

así nos despedimos con esta agrupación de Nueva Zelanda, agrupación que mezcla, bueno, mucho reggae, y ya van a ver cómo lo va combinando con algo de soul, de jazz, de techno, ¿por qué no? De hecho, en esta canción nos vamos a encontrar con eso. Fat Freddy's Droop, amigos, y lo que escuchamos es Blackbird para despedirnos. Mi nombre es Gaby Girala, será hasta mañana a partir de las 11 de la noche. Chau, chau.

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6: ¿Qué tal? ¿Cómo les va? Muy buenos días para todos. Es un placer estar todas las mañanas compartiendo información en Punto de Partida, el noticiero de Radio Cero. Son las 8 de la mañana, 3 minutos. Tal cual como lo decía la artística, Ignacio Nato Esteller es mi nombre, actor, conductor. Está el señor Gabriel Vélez en la operación técnica, en la puesta en el aire de este programa. Estamos en vivo en el aire de la radio, en la musicalización también. Música y noticias hasta las 9. En este día viernes 7 de agosto del 2026. Se acaba la semana, arranca el fin de... Hay mucho para compartir, ha sido una semana movidita. Los temas del día pasan por aquí. El Senado le dio media sanción a la ley de inviolabilidad de la propiedad privada, pero el gobierno tuvo que retirar dos capítulos más discutidos para poder aprobarla. Lo ampliamos en un ratito nada más. Un jueves, un juez de Estados Unidos le ordenó a Meta pagar 567 millones de dólares por el daño de sus plataformas a los chicos. Es el fallo más grande de la historia en materia de seguridad infantil. Hoy es San Cayetano. El santuario de Liniers abrió a la medianoche y a las 8 arranca la misa de los trabajadores. Por otra parte, las consultoras que releva el Banco Central proyectan una inflación de 2% para julio. Un estudio de la UBA y el CONICET pone número a algo que se venía sintiendo.

escucha bien, más de 235.000 puestos de trabajo registrados que se perdieron en la Argentina. 8 de la mañana, 4 minutos, gracias por estar allí. Vamos con el tiempo en las tres plazas donde se escucha esta tremenda radio, en Mar del Plata, en Pinamar y en Mendoza, en la costa atlántica. Mar del Plata, casi 7 grados ahora, máxima de 13. Sol, algo de nubes, no llueve, abrigo sí, pero paraguas no. Pinamar a 5 grados en medio de este momento. Va a llegar a las 12 grados y la mañana es la parte más fría del día, ¿eh? En Mendoza 3 grados, es la más fría de los tres arrancando, pero también la que más sube, 15 grados para la tarde con cielo despejado. Y si vale la pena un panorama nacional, sí vale la pena, porque hay alertas vigentes. El Servicio Meteorológico Nacional tiene alerta amarilla por viento en 7 provincias: Jujuy, Salta, Catamarca, La Rioja, San Juan, Mendoza y Neuquén. En la cordillera se esperan vientos del oeste de 60 a 80 kilómetros por hora con ráfagas que superan los 100. Puede haber viento blanco. Alerta amarilla por nevadas en la cordillera de Mendoza y Neuquén, entre 10 y 30 centímetros de acumulación en algunos puntos más. Si tenés que cruzar a Chile o subir a alta montaña este fin de semana, tené mucho cuidado y estate atento a los reportes, porque obviamente está cortado el cruce. Se puede llegar a ciertos lugares, pero hay que saber bien. 8 y 6, arrancamos.

0: arrancamos el viernes con Aerosmith. Tremendo tema. 8 de la mañana, 9 minutos. 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Hoy es San Cayetano, lo decíamos, vamos a ampliar este bloque en un ratito. ¿Cuál fue tu primer laburo, Gaby? Haciendo radio, exactamente. Yo creo que también me estaba haciendo un repaso. Laburé de cadete en el estudio contable de mis viejos, pero el primer laburo formal fue en una radio. Creo que cobraba 600 pesos. Así que me gustaría escucharte al 11 28 60 0071. Escribinos tu mensaje. Más mensajito que audio, ¿eh? 11 28 60 0071. ¿Cuál fue tu primer trabajo y cuánto te pagaron? Quiero escucharte. Hay muchas noticias. Comenzamos.
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0: 37 a 33. Con esos números, esta madrugada el Senado le dio media sanción a la ley de inviolabilidad de la propiedad privada. Es un proyecto que impulsa el ministro de Desregulación, Federico Sturzenegger, no Schwarzenegger. Pero para llegar a los 37 votos, el gobierno tuvo que sacar dos partes del proyecto. ¿Cuál es? La reforma de la ley de tierras, que iba a flexibilizar la compra de campos por parte de extranjeros, y la reforma de la ley de manejo de fuego, que cambiaba qué se puede hacer con un campo después de un incendio. Ahora, presta atención a esto porque es la parte que se cuenta mal. Esos dos capítulos no se votaron y se perdieron. Se retiraron antes de votarse. Es distinto. Cuando el oficialismo ve que no tiene los votos para un capítulo, tiene dos opciones. Lo manda igual a votación y arriesga que la derrota arrastre el proyecto entero, o lo saca del texto antes y salva el resto. Obviamente, eligió lo segundo las dos veces. El de tierras lo sacó el miércoles, un día antes de la sesión, después de que los gobernadores se le plantaran en contra al gobierno. El del fuego lo sacó dentro del recinto minutos antes de votar. ¿Y qué pasa entonces con esos temas? No pasa nada. Es eso exactamente. Como no se votaron, no se aprobaron, pero tampoco se rechazaron. Quedan en la jerga suspendidos hasta nuevo aviso. Pueden volver en cualquier momento en un proyecto nuevo. Y mientras tanto, sigue rigiendo lo que ya estaba. Los límites actuales para que un extranjero compre campo argentino siguen vigentes. Y los bloqueos de 30 a 60 años para usar tierra después de un incendio también siguen vigentes. ¿Qué quedó entonces? Cambios al Código Civil y Comercial en materia de desalojos y de expropiaciones. Ahí está lo que te toca si alquilás. La ley habilita un procedimiento de desalojo más rápido. También se cayeron por el camino los artículos vinculados al Registro Nacional de Barrios Populares. El proyecto original tenía dictamen desde mayo y acumuló más de 16 modificaciones. Afuera del Congreso hubo marchas e incidentes, al menos 11 detenidos. El texto ahora va a diputados, todavía no es ley. Continuamos.

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2: Continuamos, un temón este, ¿eh? Siempre me interesa y me interpela a ver qué está pasando con los grandes líderes tecnológicos con respecto a los niños, ¿no? Y a cómo afectan la infancia. Lo desarrollamos. Una fábrica, así lo definió a Meta el juez Brian Bitshead, del Tribunal del Distrito de Santa Fe en el estado de Nueva México, en los Estados Unidos. Siguió, dijo que el producto de esa fábrica es la publicidad y el contenido, y que la contaminación que esa fábrica genera es el daño psicológico a los niños. Con ese razonamiento, ayer le ordenó a Meta pagar $567 millones. Meta es la empresa dueña, por si no lo sabías, Instagram, Facebook, WhatsApp y Threads. Esto viene de una demanda que presentó el fiscal general de Nuevo México en 2023. El juicio tuvo dos etapas. En marzo, un jurado ya había fallado en contra de la empresa y le había puesto una multa de $375 millones. Sumando las dos, en total llega a $942 millones. Es la sanción más grande que recibió Meta por la seguridad infantil. Pero lo interesante no es la plata, sino es lo que ordenó el juez. Meta tiene que sacar el contador de me gusta para los menores de 18 años, tiene que bloquear las notificaciones al celular de esos usuarios entre las 10 de la noche y las 7 de la mañana, y también en el horario escolar, y tiene que poner un tope de uso, 90 horas por mes, unas aproximadamente 3 horas por día. De los 567 millones, 420 van al tratamiento de salud mental para los chicos afectados. Meta dijo que no está de acuerdo, que va a apelar. La semana que viene empieza otro juicio contra la empresa en California. Ese lo impulsan casi 30 fiscales generales de distintos estados. En un ratito hablamos de San Cayetano. Contame al 011 2860 0071, 11 2860 0071, ¿cuál fue tu primer laburo y cuánto ganaste? ¿Cuál fue tu primer sueldo?

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2: Hoy es San Cayetano. A las 12 de la noche se abrieron las puertas del santuario de Cusco al 150 en Liniers, en Buenos Aires. Desde entonces no pararon de entrar peregrinos. A las 8 de la mañana, ahora mientras te estoy hablando, empieza la misa de los trabajadores que preside el arzobispo Jorge García Cuerva. Después sale la marcha de Liniers a Plaza de Mayo por Rivadavia. La convocan la CGT, las dos CTA y las organizaciones sociales. Van a haber cortes buena parte del día. Este año se cumplen 10 años de esa primera peregrinación, la del 2016. Ahora, algo que llama la atención, San Cayetano no era argentino, nació en Vicenza, Italia, en 1480. Estudió Derecho en Padua y lo canonizaron en 1671. Es probablemente el santo más convocante del país, porque la Argentina tiene una relación rara con la santidad oficial. Recién en 1999 tuvimos nuestro primer santo canonizado, Héctor Valdivieso Sáez. Nació en Buenos Aires, pero vivió casi toda su vida en España, donde murió a los 24 años. El primer santo argentino de vida argentina llegó en 2016, el cura Brochero, y la primera santa nacida acá en 2024, Mamán Tula, santiagueña, laica, se fue de su casa a los 15 años para no casarse con quien le habían elegido. 5 santos en toda nuestra historia. Pero el país reza mucho más allá de la lista. El gauchito Gil, que convoca cientos de miles de personas cada 8 de enero en Mercedes, Corrientes. La difunta Correa en Vallecito, San Juan, con botellas de agua en las banquinas de todo el país. Seferino Namuncurá, que es beato pero no santo. Podemos nombrar al Gilda, a Maradona. La Biblioteca Nacional los llama canonizaciones populares, devociones que la gente decide sola, sin esperar que Roma firme. Hoy en Liniers, las dos cosas conviven en la misma vereda.

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2: ¿Cuánto dio la inflación de julio? Bueno, todavía no lo sabemos. El dato oficial del INDEC sale el jueves 13 a las 4 de la tarde, pero ayer el Banco Central publicó el REM, que es la encuesta que le hace a 45 consultoras, bancos y centros de investigación. Ahí la proyección es 2% para julio. Fíjate el detalle, junio dio 1.9. Si julio da 2, no es una baja, es una suba muy chiquitita. Para agosto proyectan 1.8 y para todo el 2026, 29.8, o sea, 30% de acumulación en inflación. Del lado del dólar, el mercado espera que el oficial promedie 1.512 pesos este mes y termine el año a 1.652. Eso implica una suba del 14% en todo el año. Y ahí está lo que conviene mirar. El dólar subiría 14, la inflación 29, menos de la mitad. En el mundo, el dato es al revés. En las economías desarrolladas, el problema de este año no es la inflación, es el crecimiento. Acá un poco seguimos discutiendo décimas de un índice mensual. Hablando de plata, en un ratito te voy a presentar un informe que ha hecho el Instituto Interdisciplinario de Economía Política, depende de la UBA y del CONICET, sobre los trabajadores y los ingresos de los mismos y la pérdida de trabajo real en la Argentina. 11 28 60 0071. Me escribió un oyente y me dijo: mi primer sueldo fue de 30 pesos. Estaba en el mantenimiento de una concesionaria de autos. Mantenía el salón espectacular para que los autos se vean relucientes y cobraba 30 pesos. Increíble. ¿Qué hicimos con la economía en todos estos años para que estemos hablando de nuestros primeros trabajos que fueron 1.000 pesos, 30 pesos, 600 pesos? Ya venimos.

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2: 235.000, ese es el número de puestos de trabajo asalariados registrados que se perdieron en el sector privado, según un informe del Instituto Interdisciplinario de Economía Política, depende de la UBA y del CONICET. Te doy la fuente completa porque acá importa. La investigadora que dirige el área de empleo y distribución de ese instituto es Roxana Mauricio, investigadora principal del CONICET. El informe dice tres cosas. Primero, la pérdida del empleo formal no se frenó, se aceleró en los últimos meses. Dos, esos puestos no desaparecieron del todo, buena parte se pasó a la informalidad, es decir, la gente sigue trabajando pero sin registrar. Y tercero, la que le da nombre al fenómeno, crece lo que los economistas llaman el trabajador pobre, personas que tienen trabajo pero aún así no llegan. Un dato que ayuda a dimensionar, este de un informe anterior, atención, de la Fundación Pensar, que tiene base en el INDEC también. Entre diciembre del 2023 y febrero del 2026, el salario real del sector registrado cayó 8.9% y en el sector público bastante más, 18%. Y el salario mínimo perdió 39% en términos reales. Es el nivel más bajo en 20 años. No hay conclusión de mi parte, son los números que están publicados y de dónde salen. 8 de la mañana, 44 minutos, de a poquito entramos al final de Punto de Partida en este día viernes, 7 de agosto del 2026.

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1: Hablamos sobre el consumo. Hay dos números que están conviviendo, dicen cosas distintas y vale la pena entender por qué. Por un lado, el INDEC, según las cuentas nacionales, el consumo privado creció 10.6% desde fines del 2023 y es el principal motor del crecimiento del PBI. Pero por otro lado, la consultora Ascensia, que mide el consumo masivo, ahí está el dato interesante, que es, habla de una sexta caída mensual consecutiva en junio y un retroceso acumulado del 2.9% en el primer semestre de este año contra el mismo periodo del año pasado. En supermercados la baja fue del 4.6, en autoservicios mayoristas 3.8. ¿Cómo pueden ser las dos cosas verdad al mismo tiempo? Bueno, ¿sabes por qué? Porque no miden lo mismo. El INDEC mide el consumo total de los hogares. Eso incluye servicios, turismo, salud, educación, transporte, todo. Y la consultora mide una cosa mucho más chica, mucho más concreta, lo que entra en el changuito, alimentos, bebidas, limpieza, perfumería. Ahí está la explicación. El consumo total puede subir mientras el consumo de góndola baja si el gasto se corrió de lugar. Otro dato de la consultora CP, que ayuda a ver el reacomodamiento, entre noviembre del 2023 y marzo de este año, las ventas de electrodomésticos cayeron 36%. Los shoppings, en cambio, recién ahora volvieron al nivel que tenían antes. No es que se consume más o menos, es que se está consumiendo distinto. Son las 8 de la mañana, 49 minutos. Hemos llegado al final de Punto de Partida en este día viernes. Hermosa semana con mucha información. Que tengas un buen fin de descansar. Nos reencontramos el lunes a las 8 como todos los días. Estuvo Gabriel Vélez en la operación técnica, puesta en el aire, musicalización de este programa. Ignacio Bianchi en la producción. 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Quien te habla, Ignacio Nato Esteller. Buena música en Radio Cero. Quédense con toda la programación. Se viene la mañana de las cero. Chau, buen fin de...

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6: Sin los capítulos de tierras ni el manejo del fuego, el gobierno aprobó la ley de propiedad privada. El oficialismo tuvo que presentar una versión acotada del proyecto para lograr la media sanción.
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Muy bien, las 9 de la mañana en toda la República Argentina. ¿Y qué vamos a hacer? Y vamos a comenzar con Mañana Cero, si les parece a todos ustedes. Claro que sí. Vamos a hablar un poco de todo, porque nosotros estamos en ese perfecto péndulo, ¿no? Entre, bueno, algunas notas que tratan de entretenimiento, música, películas y demás. Y, por supuesto, todo lo que está pasando en el país, que no es poco. Vamos a hablar de la ley de inviolabilidad, vamos a hablar de lo que pasó en el día de ayer, vamos a hablar de esa represión también que se vio, por supuesto. Pero bueno, todas esas noticias también más duras aquí te las vas a encontrar. Amigos, un gustazo como siempre. Está Luca Mancilla aquí en la producción, está Gabriel Vélez en la operación, en el manejo allí de las perillas, y mi nombre es Gabriel Alejandro Girala. Lo que vamos a hacer es recomendarte y recordarte algunas cosas. 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Por último, y para cerrar y para ya abrir con este viernes, 1128-600-0071. 1128-600-0071.

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1: Muy bien, corría el año 2007 y se nos presenta una película que por lo menos a los jóvenes de aquella época pegó bastante fuerte, y sobre todo también a los que habían crecido en los 90, porque una voz particular se estaba encargando de la musicalización de la película entera, ¿no? Y de hecho fue un disco, así como salió la película, no sé, por ejemplo, para el DVD también estuvo el CD aparte, ¿no? Porque era tan bueno que necesitaba también como una ruta comercial todas esas producciones. ¿Quién fue el responsable de todo eso? Bueno, un tal Eddie Vedder, no sé si lo conocen, claro, líder de Pearl Jam, ¿sí? Que tuvo con una apuesta diferente, un giro, podríamos decir, musical a lo que nos tenía acostumbrado. Si bien Pearl Jam a veces coqueteaba con algunas cositas similares. Pero bueno, vamos a hablar de Into the Wild, ¿no? De la película, por supuesto, pero también de la tapa del disco. Comparten la misma imagen. Recordemos que la temática que encontramos en esta semana fue, bueno, portadas de algunos discos que tienen el cielo como protagonista, ¿sí? Y esta portada nos lleva a Alaska, en el icónico autobús mágico varado en el medio de la nada bajo un vasto cielo abierto. Es una imagen que de alguna forma abraza el espíritu de Christopher McCandless, que recordemos que fue una persona real que decidió dejar todo atrás, irse a la aventura. Y bueno, no quiero spoilear la película. Amigos, lo que vamos a escuchar es esa gran producción de Eddie Vedder para la película del año 2007, dirigida por el grande de Sean Penn, Into the Wild. Esto es Hard Sun.

Muy bien, el 15 de julio será una fecha especial para la selección argentina. ¿Esto por qué? Porque la AFA confirmó oficialmente que cada 15 de julio se va a celebrar el Día de las Selecciones Nacionales de Fútbol. Un homenaje a aquella tarde inolvidable en Atlanta, no sé si la recordarán, donde la escaloneta dio vuelta a un partido histórico ante Inglaterra en las semifinales del Mundial 2026. Sí, hace nada. Hace algunas semanas nada más. Con esos goles de Enzo Fernández y de Lautaro Martínez, la Argentina no solo metió el pase a una nueva final del mundo, recordemos que si bien nos duele, por supuesto, porque sí, y más por cómo se dio todo, pero en la compensación, chicos, la verdad que ha sido más que positivo todo lo de la escaloneta, desde que asumió Scaloni, desde aquella, te diría hasta de aquella Copa América 2019, en donde ya dijimos, bueno, hay cosas, y de repente en la de 2021 hasta este Mundial 2026, miren todo lo que se ha logrado a nivel fútbol, por lo menos en la selección. Pero bueno, esa fecha va más allá del equipo mayor, porque el reconocimiento abraza cada una de las selecciones de la casa madre, juveniles, femeninas, masculinas, futsal y fútbol playa. Así que a todos, para los que se dediquen al fútbol, recuerden que el 15 de julio de cada año se recordará el Día de las Selecciones Nacionales.

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1: Muy bien, es viernes y tenemos nuevas canciones para proponerles a todos ustedes. Vamos a hablar de lo nuevo de Fabi Cantilo, si les parece. Sí, que está de regreso y nos abre las puertas a su nuevo universo musical. Ya se puede escuchar Flor de Loto, que esto estará dentro del adelanto del próximo disco llamado Hiperlumínica. Inspirada en la fuerza de esa flor, la Flor de Loto, que renace desde el barro, Fabi nos regala una canción sobre la resiliencia, la transformación y la belleza de salir fortalecidos de el mismo caos. Un verdadero manifiesto para convertir la incertidumbre en luz y recordar que siempre es posible florecer.

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2: Atención con esta noticia porque es bastante curiosa. No importa si entendés o no de los videojuegos, pero Arabia Saudita completó la adquisición. Arabia Saudita, no un privado de Arabia Saudita. Arabia Saudita completó la adquisición de Electronic Arts, ¿sí? Y lo hizo por una módica suma de 55 mil millones de dólares en una de las transacciones más importantes de la historia de la industria del videojuego. El comprador es un consorcio liderado por el Fondo de Inversión Pública Saudí, por eso digo que es directamente Arabia Saudita comprándolo, que se quedó con el 93,4% de la compañía junto con Silver Lake y Affinity Partners, la firma del yerno de Donald Trump. Bueno, EA, recordarán aquel eslogan, responsable de franquicias como EA Sports, como lo que se conocía antes como el FIFA, ¿no? Hoy es FC, Battlefield, los Sims, Apex, Need for Speed, por ejemplo. Bueno, deja de cotizar en bolsa en más de 36 años. El director ejecutivo, Andrew Wilson, va a continuar al frente de la compañía, que podrá operar sin presión de los reportes financieros trimestrales. La operación se enmarca en la estrategia saudí del Plan Visión 2030 de diversificar la economía del reino a través del entretenimiento, los deportes electrónicos y la tecnología, con inversiones que ya superaron los 900 mil millones de dólares. Recordemos que también, y esto se vio más en el 2025, se hicieron con un stream de deportes que se llamaba, ¿qué se llama? Porque está activo, The Zone. Bueno, también son los árabes los que están detrás de eso.

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1: Bueno, vamos a tener un fin de semana deportivo. Ojo, en un ratito vamos a estar hablando con Gonza y le vamos a preguntar esto, porque él también sabe mucho de rugby. Pero atención, porque el sábado los Pumas tienen todo listo para recibir a los Springboks, ¿sí? Los sudafricanos, y esto tendrá lugar en el estadio de Vélez, en el José Amalfitani. Felipe Contempomi, leyenda de los Pumas hoy como técnico, ya confirmó los 15 iniciales con una gran novedad, el debut oficial del pilar Francisco Moreno como titular. Y además, una gran expectativa porque hay jugadores importantes desde el banco. Entonces, el recambio puede estar interesante. Argentina busca hacer historia ante el gigante africano y repetir la mística de aquel triunfo inolvidable que tuvimos hace 2 años, en 2024. Así que, bueno, el sábado los Pumas tendrán su encuentro en el estadio de Vélez. Con Gonza Santo Tomás, en un ratito lo vamos a estar profundizando.

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Bueno, vamos a poner un poco de contexto. Hace algunos días nada más pudimos ver a Candela Arizaga deambulando por las calles de Belgrano. La verdad que esto llamó mucho la atención porque, bueno, no tenía ropa, ¿no? Entonces a partir de allí comenzó toda una investigación. Cuestión que la modelo de 23 años aclaró que sufrió un brote psicótico producto de un consumo personal y desmintió rotundamente cualquier versión de violencia dentro de la pareja. En sus propias palabras dijo que es mi novio y no hubo violencia, si lo hubiera, sería la primera en decirlo. Fue lo que afirmó Candela Arizaga, quien además confirmó que ya se encuentra bajo un tratamiento y contención familiar. Mientras, se enfrentan algunas repercusiones en redes sociales. Claro, la influencer espera que la fiscalía levante la restricción perimetral sobre su pareja para volver a reencontrarse con el dirigente político.

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2: Nos podés mandar un mensajito al 1128-600-71. Le podés preguntar algo a Gonza si querés. Y de hecho, anda corriendo a YouTube porque allí estamos en vivo. Si estamos transmitiendo esta columna con nuestro amigo Gonza Santo Tomás. ¿Qué haces, hermano?
3: Gaby, querido, ¿cómo le va? Ey. Buen viernes para todos.
2: Ey, feliz cumple.
3: Gracias, hermano.
2: Feliz cumple.
3: Muchas gracias. Muchas
2: esta persona que está acá acaba cumpleaños. De cumpleaños. ¿Podemos decir cuánto?
3: Los nuevos 30.
2: Ahí va.
3: El que entiende, entiende.
2: Bueno, está bien.
3: ¿Qué haces? ¿Bien?
2: Bien, loco.
3: Bien. Vamos a hablar cómo el fútbol argentino, o algunos clubes, está cambiando esa imagen, y ya hace un año atrás hablamos del potencial de Brasil en el tema económico, que muchos jugadores importantes de Europa volvían al fútbol brasilero.
2: Sí, esto es desde hace tiempo.
3: De hace tiempo, y decíamos que era muy difícil, y si vamos a lo que es Copa Libertadores de América, en los últimos años siempre han ganado brasileros, y siempre decimos es que el brasilero tiene jugadores importantes, gasta millones y millones. Bueno,
2: haciendo un repaso, perdón, sí, que te interrumpa, desde que ganó River en 2018, todos han sido brasileños.
3: Todos.
2: Ni un colombiano, no, ni nada, un ecuatoriano, nada.
3: Después van a ser casi 10 años menos.
2: Un poquito menos, sí, 8
3: años que los equipos brasileños dominan lo que es la Copa Libertadores de América. Sí podemos hablar que el argentino domina la Sudamericana, pero bueno, es un torneo diferente. Los grandes de Brasil no pelean por la Sudamericana porque a veces prefieren ganar la Copa de Brasil, que reparte muchísimo más millones de dólares que la propia Copa Sudamericana.
2: En la escala de la región sería la que el que más te entrega es Copa Libertadores, después la Liga Local de Brasil y después Sudamericana.
3: No, es Copa Libertadores, Copa de Brasil.
2: Sí.
3: Que sería como la Copa Argentina.
2: La Copa Argentina.
3: Claro. Y después Sudamericana. No, la Copa Argentina no entrega absolutamente nada. Mirá cómo te doy de ejemplos que el equipo de segunda división de Inglaterra que asciende a la Premier,
2: sí,
3: gana casi el triple de lo que gana el campeón de Italia.
2: Uf.
3: Por jugar el calcio.
2: Claro. Y es una liga europea.
3: Europea.
2: Clásica. Que, bueno, hace un tiempo ya ha bajado bastante.
3: Ha bajado a nivel, pero vos te das cuenta, cuando uno piensa en Europa se paga más. No, ahí
2: depende
3: de las ligas. Bueno, River, y ya a esto voy, ya ha gastado más de 67 millones de dólares.
2: Muchísimo.
3: En algunos refuerzos, sin contar todo lo que ha asumido, pero por ejemplo, se está por cerrar lo de Thiago Almada.
2: Bien.
3: River... ya está en todos lados, está confirmado, pero hasta el lunes tiene tiempo. Thiago Almada está hoy en Madrid tratando de cerrar su desvinculación con el Atlético de Madrid. River pagaría más de 20 millones de euros por la adquisición del pase.
2: Bien, esto no es préstamo, porque me comentaste algo fuera de
3: micrófono. No, no es préstamo, como... es que durante este año el Atlético de Madrid tiene la posibilidad de repesca.
2: Si quiere
3: y si ve que... Thiago Almada está en un nivel para volver, ahí el Atlético tendría que pagar 40 millones de euros.
2: ¿Se sabe si Thiago tuvo alguna oferta de otro equipo?
3: Mira, sí tuvo oferta de Brasil,
2: sí,
3: del Flamengo,
2: sí,
3: y alguna oferta del fútbol europeo que no lo convencieron a él, ni en lo económico, ni en lo futbolístico.
2: Ni en lo competitivo. Okay.
3: Entonces, un jugador con 25 años, es lo que yo te decía, vuelve al fútbol argentino para tomar aire, para agarrar confianza, para tratar de volver a estar a ese nivel que lo llevaron a que Vélez lo vendiera y estuviera por el mundo. Es más, Thiago ya hizo esto, porque antes de llegar al Atlético de Madrid, volvió a Brasil, donde fue
2: Botafogo,
3: fue campeón de la Copa Libertadores de América, y ahí lo compraron.
2: De una. ¿Y eso fue previo al Mundial?
3: Previo a la Copa
2: de Qatar, sí, me refiero. ¿Eh?
3: Previo, sí, de Qatar. Entonces vos te das cuenta cómo el fútbol argentino ha pagado. Pero mucho dice, y pagó 20 millones de dólares por Thiago Almada, sí. Pero hace menos de una semana pagó 15 millones de dólares por Angelito Correa.
2: Que te digo, 5 millones de diferencia por un jugador que tiene 25 años y el otro tiene 32, más o menos, podríamos decir.
3: Sí.
2: Estaba carito Angelito Correa.
3: Estaba carito, pero bueno, es el tiro y afloje cuando vos tenés a un jugador que te puede aportar algo. Muchos dicen, ¿cuánto gasta River? Sí, pero también River, hay que recordar que desde que llegó esta dirigencia y con el Chacho Coudet de este campeonato, decidieron tomarse frisar a 15 jugadores que entrenaran aparte. Bueno, ya se han ido muchísimos esos jugadores y River ya recuperó en sueldos que le pagaba a estos jugadores casi 20 millones de dólares.
2: River tiene como estos aires de que la liga competitiva, perdón, que la liga gane más competitividad, ¿no? Sí. Los otros equipos hacen lo mismo porque Boca también fichó a un veterano, puedes salir igual que Cavani esto, pero sí. Digo, es Boca y River y los demás
3: no,
2: nada.
3: Todos pagan mucho. Okay. El fútbol argentino se está pagando mucho, lo que pasa que te llama la atención lo de River porque son nombres. Jugadores que fueron campeones del mundo en Qatar y son jugadores importantes.
2: Y que no han bajado mucho su nivel. O sea, vienen
3: porque
2: en un
3: Ángel
2: nivel.
3: Correa viene a jugar muy bien en México. Uh-huh. Y porque Angelito Correa, por más Thiago Almada, por más que no tuvo una buena Copa del Mundo y no jugaba mucho en el Atlético de Madrid, es un jugador que si vos recuperás, la reventa puede ser muy importante.
2: Sí.
3: Entonces bueno. Ahí te vas viendo y cómo va cambiando el fútbol argentino, por más que River ya lleva gastado casi 67, un poco más de millones de dólares, todavía no ha podido ganar. Y mañana juega con Tigre y que si no gana, va a llevar su quinto partido consecutivo sin conseguir victorias.
2: Ya es mucho, ¿no? ¿Presión para Chacho?
3: Presión para Chacho y a lo que quiero decirle es que los nombres o la billetera no te forman equipos.
2: Muy bien, acá tenemos algunos mensajitos. Nos saludan por el chat de YouTube. Pueden hacerlo, porque estamos saliendo en vivo. @ Radio Cero Argentino, Radio Cero en YouTube. Cambiamos de deporte, seguimos algo en fútbol. Mastantuono, a la Fiorentina.
3: Ya arregló contrato por un año a préstamo sin opción de compra.
2: O sea, que vuelve a Real Madrid. El Real Madrid sigue apostando por el joven.
3: ¿Qué pasó con esto? ¿Por qué hace esto? Porque lo hizo con Nico Paz. Uh-huh. Y Nico Paz no quiso volver.
2: Y me parece que hizo bien, ¿no? Fíjate cómo se ha reforzado ahora.
3: Se reforzó el cómo va a jugar Champions, es otra cosa. Y siente Nico Paz que va a tener mayores posibilidades en el cómo y de seguir demostrando todo su talento que en el Real Madrid.
2: De los miembros de la escaloneta, ¿se sabe algo de Cuti Romero?
3: Cuti Romero tiene dos propuestas muy importantes. Una es el Atlético Madrid, que está decidido a comprarlo. Uh-huh. Y el otro, el Inter de Milán. ¿Qué pasa con el Inter? Tiene que esperar vender a un jugador para poder...
2: La masa salarial.
3: Exactamente. Uh-huh. Porque el Inter, de la mano del Pupi Zanetti, que es el vicepresidente, son muy serios en la hora de gastar. Uh-huh. No es que por más que yo tenga voy a gastar, no. Ellos para comprar tienen que vender.
2: Bien.
3: Para seguir manteniendo esos números, da la impresión que el Cuti va a terminar jugando en el Atlético de Madrid porque el Cholo lo quiere y ya lo pidió.
2: Ok. Hubiese estado bueno en el Inter, porque digo, el Cuti ya jugaba en Italia.
3: Sí, pero yo siento que el jugador argentino se siente más cómodo jugando en España que en otras ligas.
2: Puede ser que
3: sacando la inglesa, que todo el mundo quiere jugar en inglesa, uh-huh. Si no es España. España.
2: Sí. De todas formas son las dos ligas más importantes europeas.
3: Obviamente.
2: ¿Cambiamos de deporte?
3: Vamos, mañana juegan los Pumas, 4:30 de la tarde ante Sudáfrica en la cancha de Vélez. Un partido que van a haber muchos nombres nuevos, uh-huh. Jugadores que han vuelto a jugar a los Pumas, el caso de Gonzalo Beltranú o Rodri Martínez, que hacía mucho tiempo que no jugaban. ¿Por qué se ve esto? Porque empieza el top 14 en Francia y todos los jugadores argentinos que juegan en Francia no van a jugar esta fecha. Tampoco va a jugar Tomás Abornoz, el apertura, el tucumano, que fue sancionado luego del partido de que se jugó en Santiago del Estero, donde los Pumas jugaron con Inglaterra, que perdieron por nada. Una jugada muy polémica, Bautista Degui marca un try, pero previo a esa jugada hubieron dos faltas, dos infracciones de tacle alto. Cuando vas a hacer dos infracciones y el jugador está por apoyar la guinda en el ingol, se cobra try penal. Bueno, el árbitro cobró try. Van al TMO o al VAR en el fútbol, donde el árbitro le dice: fue try, pero para mí puede haber falta antes. ¿Qué hace el TMO? Le dice el árbitro que no hay ni falta ni try. Se termina el partido. Y ahí Tomás Albornoz protestó de una manera donde que el rugby eso te sanciona.
2: No hay lugar.
3: Juez o al árbitro no lo podés quejarte, nada. Bueno, por más que el jugador argentino tenía razón,
2: La forma no, la no forma las adecuadas.
3: Cuatro partidos suspendidos.
2: Muchísimos. Son severos. Son en el rugby. Sí, pero es verdad, porque cuando te pones a hacer memoria, vos siempre ves al capitán del equipo, al representante, sí, hablando muy tranquilo. Cuando en el rugby las revoluciones están a mil. Bueno, como cualquier deporte, ¿no? Pero es verdad lo que decís. Hay que mantener las formas.
3: Mantener la forma.
2: Se viene el Mundial de Hockey.
3: Vamos a anticipar. Uh-huh. Ya están los equipos confirmados. La Confederación Argentina de Hockey ya despidió el plantel argentino del 16 al 24 o 28. Se juega este Mundial. Bélgica, Países Bajos son las sedes. Argentina en Las Leonas, la mayor cantidad de partidos la juega en Bélgica. Así que ya no vamos a meter con eso. Te vamos a contar con quién juegan, contra quién, horarios y todo en esta nueva Copa del Mundo.
2: Perfecto. Gonza, querido, muchas gracias.
3: Buen fin de abrigarse porque parece que la Argentina va a tener una ola polar este fin de semana.
2: Pasó Gonza Santo Tomás aquí por Radio Cero.
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1: Exactamente, como bien decía la presentación, es momento de hablar con Marce Vigiano. Recuerden que nos pueden mandar su consulta a Marce, una pregunta, al 1128-600071. Y si no, también pueden ir a YouTube y nos ven en vivo. Y en el chat, justamente, nos pueden comentar algo, alguna duda y demás. Por ejemplo, yo acabo de abrirlo y me metí en el micrófono. Amigos, momento de presentar a Marce Vigiano. ¿Cómo andas, Marce?
2: Hola, buenos días, Gabriel. Todo muy bien por aquí.
1: ¿Todo bien? Bueno, me alegro.
2: Muchas gracias.
1: Perfecto. Marce, somos todo oídos. ¿Por dónde vamos a ir? ¿Seguimos en la casa? ¿Seguimos en el hogar?
2: Seguimos en el hogar, sí. Y hoy vamos a hablar un poco del comedor. Ese lugar, bueno, o del lugar que usemos para tomar nuestras comidas. ¿Verdad que es un momento bastante importante? Todos entendemos, bueno, la importancia de la nutrición. El hecho de compartir la comida con alguien tiene un significado especial, posiblemente dentro de la familia y también a veces cuando invitamos a comer a alguien. Y indudablemente no solo lo que comemos, sino también el lugar donde comemos puede tener algún tipo de influencia, y es el ámbito donde empieza a actuar el Feng Shui. Todos sabemos que, por ejemplo, no es lo mismo un local de comida rápida que tiene ciertas texturas en las sillas, en la mesa, cierto tipo de iluminación y de ambientación, que un restaurante gourmet que va a tener otro tipo de texturas, otro tipo de iluminación, y todo eso va a condicionar la manera, la velocidad o la forma en que tomemos la comida. Entonces, por eso nos referimos al Feng Shui para el comedor, porque bien, influye en los vínculos y también en la forma, que, en la velocidad muchas veces que usamos para comer.
1: Muy bien. Hasta incluso me imagino como algunas diferencias si somos familia, si somos una pareja, cómo se distribuye el lugar, ¿no?
2: Sí, exactamente. Bueno, lo primero que podemos observar es la forma de la mesa. La forma de la mesa ya puede ir condicionando la manera en que la gente se relacione. La forma que más integra es la mesa redonda.

0: mesa circular. Por ejemplo, en los restaurantes de China, todas las mesas son circulares y algunas son enormes. Entran 12 personas y en el centro de la mesa hay una plataforma que gira. Entonces, los platos que se van trayendo, que los camareros van trayendo, los ponen en la plataforma esa, que cada uno la va girando y se va sirviendo. Entonces, es una forma muy bonita de compartir la comida. Indudablemente, esa forma circular es la que más integra. Todos están a la misma distancia del centro. No hay lados definidos, es decir, de pronto entran cuatro, de pronto se juntan un poquito más y entra un quinto. Entonces es la forma que más integra. Después la forma cuadrada también es bastante integradora, pero tiene como más rigidez, más estabilidad. Cada uno tiene su lado ya más fijo y empieza a generar como una forma de posición, de lugares diferente. Y la mesa rectangular ya también condiciona porque hay cabeceras. Entonces, generalmente quien ocupa la cabecera o tradicionalmente el que ocupa la cabecera es el miembro más influyente de la familia. Podría ser un abuelo, el padre, el mayor o alguien, pero a veces vemos que en ciertas circunstancias es el niño más pequeño que en ese momento es la estrella de la familia y que de pronto aparece en la cabecera. Entonces, la forma y las posiciones que la gente toma a la hora de comer empiezan a tener una importancia. Incluso alguien se ha ocupado de estudiar estas cosas y de ver cuántas veces interactúan las personas según cómo estén sentadas a la mesa. En esto, por ejemplo, las familias suelen tener formas determinadas de sentarse a la hora de comer, como que cada uno tiene su lugar y esos lugares de alguna forma tácita se empiezan a respetar. Y significan algo. Normalmente la mejor forma para comunicarse con alguien es estar sentado a 90 grados. Es la manera como más natural, el que tengo así al lado mío, pero en ángulo, es la forma más natural de comunicarse, más relajada. La forma lado a lado viene después, es un poco menos favorable. Y la forma enfrentada, y más si la mesa es larga, ya está indicando como cierta distancia emocional. Entonces, bueno, uno podría observar estas cosas y de acuerdo a lo que observa proponer ciertos cambios, pero esos cambios hay que hacerlos con mucho tacto porque por lo general a la gente le fastidia bastante de que la saquen de su lugar, del lugar que de alguna forma eligió, y entonces, bueno, se pueden implementar cambios o sugerir cambios, pero teniendo en cuenta de que cada uno tiene como su lugarcito y por algo lo eligió y tiende a defender ese lugar donde de alguna forma se ubicó. Después podemos
1: Increíble.
0: hablar de los colores en el comedor, que es un recurso interesante porque no necesitamos pintar todo el comedor, como nosotros vamos a tener cerca, muy cerca de nuestro campo visual a la mantelería, a la vajilla, solamente haciendo cambios ahí que son relativamente sencillos de implementar, podemos ir logrando distintos efectos. Por ejemplo, si queremos mejorar la comunicación a la hora de comer, queremos que haya algo más de dinámica en esa comunicación, podemos apelar a los colores naranja, los colores derivados del naranja, el salmón, el durazno, que todos tienden a integrar, a generar como una cierta extroversión, una mayor comunicación, una mayor comodidad a la hora de comunicarse. Esto lo podemos hacer con la familia o de pronto si recibimos gente y tenemos ganas de que se sienta muy cómoda, muy alegre y extrovertida, esos colores son los que más van a favorecer. Si estamos en tren de comer menos, tengamos en cuenta de que el rojo tiende a hacer que la persona coma más, mientras que los azules tienden a hacer que la persona coma menos. Entonces, si por ejemplo estamos embarcados en una dieta, no es mala idea usar el color azul en el mantel, incluso en la vajilla, platos de color azul, porque eso influye de alguna forma en el apetito y hace que uno se sienta saciado antes. Y por ejemplo, si usamos mucho color blanco, le vamos a dar al comedor una atmósfera más formal, más elegante tal vez, pero de alguna forma estamos limitando la comodidad de los invitados porque bueno, el blanco requiere ser más cuidadoso, requiere estar prestando más atención a que no se manche, etcétera, etcétera. Pero como vemos, todo esto lo podemos implementar sencillamente con individuales, manteles, vajilla, o sea, cambios que no requieren así demasiada intervención en el ambiente. Y por último, digamos que la iluminación también nos puede ayudar. Si nosotros iluminamos puntualmente el centro de la mesa y dejamos el resto del ambiente en penumbra, eso también va a ayudar, especialmente a la hora de la cena, a crear como un foco de atención en el centro, que se puede reforzar con un centro de mesa colorido tal vez, y de esa manera ayudar a la integración a la hora de las comidas.
1: Muy bien, muy bien. Cuando estabas mencionando de que el rojo hace comer más, me estaba acordando de algunas cadenas de comida rápida, ¿eh?
0: Claro, exactamente. El rojo hace dos cosas y además induce como a la decisión rápida, que todo tiene que ser decido rápido, me lo como rápido y
1: Claro,
0: me voy igualmente
1: me
0: rápido.
1: tiento y accedo de
0: Claro,
1: inmediato. Mirá, mirá
0: así
1: qué loco.
0: es.
1: ¿Sabés qué estaba pensando? Que me hiciste acordar en un momento cuando estabas hablando de las mesas redondas. La importancia de no tener ese momento de comida con el televisor prendido, ¿no? Porque allí se hace un hueco y parece que el televisor ocupa un lugar más en la mesa.
0: Sí,
1: Y allí sí
0: exactamente.
1: la mesa redonda tiene una punta, ¿no? Que es quien tiene el televisor más de frente.
0: Claro. Bueno, cuando hablábamos de las posiciones, muchas veces también la posición del más influyente es el que mejor queda en relación al televisor, ¿no? Para ver mejor. Eso
1: Claro.
0: puede pasar. Y también pasa que los que se sientan más cerca de la puerta son generalmente los que se retiran antes. Con lo cual, si uno recibe un invitado y quiere que se vaya relativamente rápido, el recurso es sentarlo más bien cerca de la puerta, más que lejos, donde se va a sentir como que tiene más tiempo para quedarse.
1: Me encantó ese dato, ¿eh? Lo voy a anotar, lo voy a anotar, lo voy a poner en práctica.
0: Puede ser útil en algunos casos.
1: Marce, nos mandan unos mensajitos al chat de YouTube. Recuerden que estamos
0: Sí.
1: saliendo en vivo. Todos los viernes hacemos esto con Marce Vigiano. Marcos Acostas nos dice que las mejores columnas siempre son las de Gonza y de Marce. Saludos desde Córdoba. También Ramos Mondejar nos manda unos saluditos y Mar Azul. Marce, querido, será hasta el próximo viernes. No sé si quedó algo por
0: ¿Cómo?
1: repasar, si tenés algo para que quieras comentar acerca de tus cursos, de alguna actividad que se venga.
0: No, como siempre, los invito a visitar también nuestro Instagram en Feng Shui Mundo, donde siempre vamos subiendo tips y cosas interesantes de Feng Shui y de astrología china.
1: Bien. Marce Vigiano, muchísimas gracias.
0: A ustedes, muchas gracias. Seguimos en contacto. Que estén muy bien.
1: Continuamos el Mañana Cero, amigos.
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Bueno, 11-28-60-00-71, nos puedes mandar un mensajito. Atención que tengo una historia para contar, porque durante más de 2000 años, una luz en la oscuridad fue la diferencia entre la vida y el naufragio. ¿Sí? Cada 7 de agosto se celebra el Día Mundial de los Faros, y esto rinde homenaje a las torres que guiaron a los navegantes a través de la historia. Desde la majestuosidad del Faro de Alejandría en la antigüedad hasta el remoto Faro de San Juan en las Islas de los Estados, inmortalizado por Julio Verne, bueno, como el faro del fin del mundo, bueno, desde todo eso, toda esa paleta. Aunque hoy la tecnología satelital domina los mares, le sacó un poco la gracia, podríamos decir, estas centinelas de piedra y madera siguen encendidas en la memoria colectiva como un símbolo eterno de esperanza en medio de toda una tormenta.

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bien, estamos en viernes y es momento de escuchar algunas canciones. ¿Qué me gustaría escuchar? Otro tipo de canción, pero por supuesto que sí. Pero esto es noticia y hay que hablarlo. Resulta ser que ahí es como medio un meme, ¿no? Es como medio una gracia, un, no sé, un consumo irónico, si querés, por momento, pero a la vez no tanto. Atención para todos aquellos que les encanta el pop en español y sobre todo el que nace en España. Tres décadas de historia y un regreso multitudinario justamente en la en España, porque La Oreja de Van Gogh llega a la Argentina con un esperado regreso de Amaia Montero. Recordemos que Amaia fue como la voz principal de La Oreja de Van Gogh por mucho tiempo. De hecho, fue la que más conocimos y luego, por una cuestión de peleas entre los integrantes, se separó de la banda y regresó. Entonces, en el marco de su gira Tantas Cosas por Contar, así se llama, la banda se va a presentar el próximo 19 de marzo de 2027 en el Movistar Arena de Buenos Aires para repasar tres décadas de verdaderos himnos generacionales, te diría. Las entradas ya están disponibles, así que anda reservando si te gusta esta agrupación. Vamos con el meme, vamos con el meme que a mí no me gusta, pero lo vamos a escuchar igual.

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amigos, nos vamos a despedir. Qué lindo haber compartido una semana más con todos ustedes. Gracias por elegir Mañana Cero, como siempre digo, para entretenerse y también para informarse. Saludo al gran equipo que conforma este programa, Luca Mancilla, aquí en la producción, Gabriel Vélez en la operación y en operación de video también Martín Núñez. Amigos, mi nombre es Gaby Girala. Será hasta el lunes, los vuelvo a esperar, claro que sí, a partir de las 9 de la mañana. Gran fin de semana para todos ustedes. Descansen, diviértanse, cuídense, todo lo que quieran. A continuación, lo que vamos a hacer es dejarle el espacio, el aire para Iván Amaki y Punto de Noticias, que nos cuente lo más importante, lo que está aconteciendo en esta jornada. www.radio0.fm. También te dije seguramente que también puedes descargar la aplicación de Radio Cero, sí, para que nos tengas en tu teléfono, en tu tablet, donde sea, y ser parte del club de beneficios. Y además también te digo que puedes seguirnos en las redes sociales, @radio0_Argentina. Amigos, una semana más. Será hasta el lunes. Gran descanso. Chao, chao.

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Hola, ¿qué tal? ¿Cómo están? Buen mediodía, bienvenidos y bienvenidas a otro punto de noticias, el último de esta semanita laboral. Viernes, al fin hemos llegado al viernes, todos esperando poder descansar un poco, aprovechar a disfrutar también del fin de semana, ¿por qué no? Nosotros aquí te vamos a estar haciendo compañía como siempre y ahora hasta las 13 compartiendo toda la info del día junto a Eric López, quien nos acompaña desde la operación técnica del programa, Ignacio Bianchi en la producción general, la gente de NH Comunicaciones en las redes. Mi nombre es Ivana Macchi y te voy a estar contando de qué va el programa de hoy. Vamos a estar hablando de varios temas, entre ellos de la aprobación de la ley de inviolabilidad de la propiedad privada, pero sin ley de tierras ni manejo de fuego. Los capítulos de esta ley que se aprobaron fueron tres: desalojos, expropiaciones y modernización del registro de la propiedad. También estaremos hablando y repasando un poquito la agenda presidencial, porque luego de su jornada oficial en Quito, Ecuador, Javier Milei viajó a Colombia, se reunirá con el presidente electo Abelardo de la Espriella y participará de su asunción. Hoy se celebra a San Cayetano, el santo patrono del pan y el trabajo, y hay organizaciones sociales y sindicatos que vuelven a marchar bajo el lema Paz, Pan, Tierra, Techo y Trabajo. También hacemos aquí un espacio para la información del orden internacional. Arabia Saudita, Turquía y Pakistán sellan un pacto de defensa en plena escalada del conflicto en Medio Oriente. Estos son los temas que estaremos abordando hoy aquí en este punto de noticias. Antes de comenzar, vamos a saludar a la gente que nos está escuchando, aquellos que nos sintonizan a través del dial en el 98.9 en Mar del Plata, en Pinamar en el 107.5 y también en Mendoza a través del 91.1. Pero hay más oyentes que incluyen nuestro universo, por ejemplo, aquellos que nos escuchan a través de la web radiocero.fm y también a muchos que nos escuchan por la app. A todos les damos la bienvenida una vez más a este espacio que comienza con buena música.

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1: Iniciamos ya mismo el programa de hoy con toda la información, hablando de lo que sucedió ayer en el Senado. Sin los cambios a las leyes de tierras ni de manejo de fuego, el Senado aprobó y giró a la Cámara de Diputados una versión diezmada del proyecto de inviolabilidad de la propiedad privada. Se trata de la iniciativa impulsada por el ministro de Desregulación, Federico Sturzenegger, que incluye cambios al Código Civil y Comercial sobre desalojos y expropiaciones. El texto en general cosechó 37 votos a favor y 33 en contra. Pasadas las 14, la Cámara Alta retomó la sesión del 16 de julio que había pasado a un cuarto intermedio por falta de acuerdo entre los senadores aliados al gobierno e incluso entre la jefa del bloque libertario Patricia Bullrich y los equipos de Sturzenegger. El principal obstáculo era el capítulo que apuntaba a eliminar los límites de ventas de tierras rurales en manos de extranjeros, que hoy se ubica en el 15%. Bueno, ese artículo fue eliminado. Y desde mayo, cuando en un plenario de comisiones se dictaminó el texto, este sufrió más de 16 modificaciones y en 4 ocasiones el oficialismo intentó llevarlo al recinto, pero bueno, por falta de votos, terminaba retirándolo del temario. Durante la sesión de ayer, el proyecto sufrió varias modificaciones más para alcanzar los votos necesarios para darle media sanción. A pesar de ello, la Libertad Avanza tuvo que dar de baja el capítulo que modificaba la ley de manejo de fuego y solo se aprobaron 3 capítulos: desalojos, expropiaciones y modernización del registro de la propiedad. En el siguiente bloque te voy a comentar un poco más acerca de lo que se aprobó anoche en el Senado.

continuamos aquí en este punto de noticias con más información y seguimos hablando de la sesión de ayer del Senado, donde se trató la ley de inviolabilidad de la propiedad privada, pero sin incluir el capítulo de tierras para extranjeros ni de manejo de fuego. Con 37 votos a favor, como decíamos, y 33 en contra, el texto impulsado por Federico Sturzenegger fue girado a la Cámara de Diputados para su sanción definitiva. Los capítulos que se aprobaron fueron tres: desalojos, expropiaciones y modernización del registro de la propiedad. El primero de ellos se trata del cambio al Código Civil y Comercial para ampliar la figura de los desalojos. El oficialismo propone que se habilite la posibilidad para todo sujeto que invoque un derecho o interés legítimo afectado. El juez podrá disponer la inmediata entrega del inmueble si el derecho invocado fuese verosímil. Así lo señala el texto. Al mismo tiempo, se garantizan hasta 10 días para ofrecer una solución habitacional en caso de que el desalojo involucre la presencia de menores de edad, personas con discapacidad o adultos mayores en situación de desamparo. En el capítulo de expropiaciones, se establece que la utilidad pública será de interpretación restrictiva. Asimismo, se considera indemnización por el lucro cesante cuando sea consecuencia directa e inmediata de la expropiación. Entre otros ítems, fija el plazo límite de ocupación temporánea anormal en un máximo de 90 días. También se creará el Consejo Federal de Registros de la Propiedad Inmueble para administrar una ventanilla única federal inmobiliaria para abonar tasas y recibir informes, certificados y copias expedidas por cualquier registro de la propiedad inmueble del país.

continuamos aquí en este punto de noticias de día viernes y vamos a repasar un poco lo que sigue en la agenda del presidente Javier Milei. Luego de su jornada oficial en Quito, Ecuador, la delegación argentina integrada, además de Javier Milei, por la secretaria general de la presidencia, Karina Milei, y el canciller Pablo Quirno, partió este jueves a la noche rumbo a Colombia para dar inicio a la última escala del viaje. Allí se desarrollará una agenda centrada en reuniones bilaterales y en la ceremonia de juramentación del presidente electo Abelardo de la Espriella. La visita a Colombia llega luego de la escala en Ecuador, donde Milei y el presidente Daniel Noboa avanzaron en la firma de una serie de acuerdos bilaterales destinados a fortalecer la cooperación entre ambos países en materia económica, comercial, de defensa y judicial. Entre los principales documentos suscriptos se destacó el protocolo bilateral de régimen automotor, orientado a impulsar el intercambio de la industria automotriz, un acuerdo de servicios aéreos, un tratado de extradición, un convenio de cooperación para el uso pacífico de la energía nuclear y una declaración conjunta sobre pesca ilegal destinada a reforzar la protección de los recursos marítimos. En materia de seguridad, también se formalizó un acuerdo de cooperación en ciberdefensa.

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3: Continuamos en este punto de noticias. Ustedes saben que hoy, 7 de agosto, se celebra al santo patrono del pan y el trabajo, San Cayetano. Bueno, la Unión de Trabajadores y Trabajadoras de la Economía Popular está desarrollando hoy, por décimo año, la movilización del Día de San Cayetano bajo la consigna Pan, Paz, Tierra, Techo y Trabajo. Organizaciones sociales y sindicales, la CGT y las dos CTA están participando de esta marcha que comenzó en la iglesia de San Cayetano en el barrio porteño de Liniers y concluirá en Plaza de Mayo. La concentración comenzó en el santuario con una bendición a cargo del arzobispo Jorge García Cuerva y está finalizando en estos momentos en Casa Rosada con un acto conjunto. De acuerdo a las declaraciones de los organizadores, la movilización de este año, a diferencia de la primera que se realizó en 2016, se lleva a cabo en un escenario social crítico porque las organizaciones denuncian el vaciamiento de la asistencia social, la suspensión del envío de alimentos a comedores comunitarios, la parálisis de las obras de integración en barrios populares y la eliminación del voluntariado de acompañamiento territorial, heredero del salario social complementario, y advierten que este esquema atenta directamente contra la subsistencia del sector informal y precariza aún más el trabajo de la economía popular. A las 13, en un ratito nada más, se dará lectura al documento unitario de las organizaciones, que será la conclusión de este acto central en Plaza de Mayo.

seguimos aquí en este punto de noticias. Continuamos con más información, en este caso del orden internacional. Arabia Saudita, Pakistán y Turquía sellaron este viernes en La Meca un acuerdo de defensa conjunta que incorpora una cláusula de asistencia mutua frente a las agresiones armadas. Este documento surge en medio de la nueva escalada regional a raíz del conflicto entre Irán, Estados Unidos e Israel. El pacto une a tres aliados sunitas de Washington que enfrentan un escenario de creciente inestabilidad. Desde hace varios meses que el conflicto quebró las fronteras de Irán y está marcado por los ataques de Teherán y sus aliados contra países del Golfo, además de las constantes interrupciones en el tránsito energético a través del Estrecho de Hormuz. El texto, denominado Acuerdo de Defensa Conjunta de La Meca, busca fortalecer la capacidad de disuasión colectiva y establece que un ataque armado contra cualquiera de los tres países será considerado un ataque contra todos. Si bien no detalla los compromisos específicos asumidos por cada parte, sí señala que el objetivo es reforzar la seguridad colectiva y contribuir a la paz, la estabilidad y la seguridad, tanto en la región como fuera de ella.

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Y así llegamos al final de otro punto de noticias. Gracias por haberse quedado del otro lado informándose con nosotros. Hasta aquí los acompañamos con Eric López en los controles, ocupándose de la operación técnica, Ignacio Bianchi en la producción general, NH Comunicaciones en las redes. Mi nombre es Iván Amaki, me despido de todos ustedes, pero como siempre los invito a quedarse aquí en La Cero porque está llegando Agostina Cacabari con todo su equipo para iniciar la tarde con ustedes. Antes de irnos, quiero recordarles las redes para que puedan seguirnos, estén en contacto con nosotros. Estamos en Instagram, en Facebook, en TikTok como Radio Cero-Argentina, también en X, @Radio Cero-ARG. Todo esto es manejado por la gente de NH Comunicaciones. Y además de esto, quiero agradecer a todos los que nos están escuchando en estos momentos y mandarles un saludo muy especial a la gente de Mar del Plata, quienes nos sintonizan a través del 98.9 del dial, también aquellos que están en Pinamar y nos escuchan a través del 107.5 y obviamente en Mendoza, donde tenemos la sede central, aquí en el 91.1 del dial. Pero también a todos los que nos escuchan por alguno de nuestros canales digitales, ya sea nuestra web, radiocero.fm o por la app. Se viene un muy ansiado fin de semana para poder disfrutar, para poder descansar aquellos que lo necesiten, obviamente. Y desde aquí, desde Radio Cero, les proponemos la mejor compañía con muy buena programación pensada especialmente para acompañarlos. Nosotros hasta aquí llegamos, pero nos encontramos nuevamente el lunes para hacer juntos otro resumen de información en otro punto de noticias. Tengan un muy buen fin de semana y buenas tardes.

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8: Amigas y amigos, ¿cómo andamos? Espero que muy, muy, muy bien, gente querida. Esto es Generación Cero, este espacio donde te acompañamos de 13 a 16 horas escuchando linda musiquita, charlando de todo un poquito. Mi nombre es Agostina Cacavari y en este viernes, como todos los días, estoy acompañado de un equipazo, Martina Rojo en la producción, ahora Gaby Vélez en la operación el día de hoy, claro que sí, este operador que no para de laburar, Eric López, el operador original, Marto Núñez en la operación de video, Ignacio Bianchi, le mandamos un beso muy, muy grande a nuestro querido productor general. Y, por supuesto, agradecemos a la gente de NH Comunicaciones. ¿Quiénes son? Te preguntarás vos. ¿A quién agradeces? ¿Qué me importa? No, pará un poquito. NH Comunicaciones son los encargados de que nuestras redes se vean espectaculares. Así que, hablando de redes, vas y nos seguís en Instagram. Nos buscas como Radio Cero-Argentina y en Twitter o X como Radio Cero-Arg. También aprovecho a saludar a Agus Pierri, que anda por acá por la radio en este viernes. Día de visitas, por lo visto. Está bien, está muy bien. Gentecita, como les dije, hasta las 16 vamos a estar en vivo. Saludamos a toda la gente que nos escucha en Mendoza 91.1, Mar del Plata 98.9 y Pinamar 107.5. También recuerden que pueden escucharnos en www.radiocero.fm en cualquier parte del mundo. Y además tenemos una aplicación. Acá hacemos un doble clic porque no solamente nos podés escuchar por la app, sino que podés tener acceso al Club de Beneficios, un club pensado para vos, para que tengas descuentos, regalitos, cositas en diferentes locales de diferentes rubros en Mendoza, Pinamar y Mar del Plata. 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Hablando de regalitos y mimitos de parte de Radio Cero, quédate porque en un rato vamos a anunciar al ganador o ganadora, no se sabe, de este sorteo de junto con Hojaldre, estas medialunas marplatenses, estas medialunas hechas con amor que están aquí en Mendoza, nos unen, nos conectan con Mar del Plata de alguna manera. Acá en Mendoza tenemos el honor y el lujo de poder disfrutar de estas riquísimas medialunas y hay una persona que ha sido la afortunada, la ganadora de una docena de medialunas de Hojaldre y una remera. Lo vamos a anunciar en un ratito, así que quédate ahí porque capaz sos vos. Te metiste a las redes, mandaste un mensajito, capaz sos vos. Así que quédate en vivo hasta las 16. Bienvenidos y bienvenidas a Generación Cero. 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
1: Estas son las tendencias de Twitter del día de hoy. En el puesto número 3 de este podio tenemos a Franco. ¿Por qué? Franco Colapinto, claro que sí, porque contó que sufrió un robo en Italia. Un robo en Italia, se lo vio sumamente indignado a Colapinto en sus redes sociales. Publicó una historia diciendo, ¿y quién hubiera dicho que europeos le iban a robar todo a un latino? Please, ni la matera dejaron, loco, estoy seguro que no les va a gustar el mate. Indignación de Franco Colapinto por un descuido. En el puesto número 2 del día de hoy lo tenemos a San Cayetano, al santo, uno de los santos más venerados de nuestro país, el santo que hoy por hoy creo que es al que más le pedimos, ¿no? El santo del trabajo, San Cayetano, el día de hoy, cada 7 de agosto, se celebra el día de él y se considera el patrono del pan y del trabajo, como estaba diciendo. La fecha recuerda el fallecimiento de Cayetano de Thiene, ocurrido en 1547, y convoca a miles de fieles que se acerquen a iglesias y santuarios para agradecer, pedir trabajo, salud y prosperidad para las familias. Y en el puesto número 1 de este podio del día de hoy los tenemos a ellos, que vuelven a nuestro país después de unos 4 o 5 años aproximadamente, 4 años. Foo Fighters anunciaron su presentación en Sudamérica. Los Foo Fighters vuelven a nuestro país, vuelven a Latinoamérica con Shake Cover Tour. Van a estar por Montevideo, Uruguay, por Buenos Aires, Argentina, Santiago de Chile y Lima, Perú, durante los primeros días de febrero del 2027. El 11 de agosto, miércoles de la semana que viene, salen a la venta las entradas. Estas son las noticias, las tendencias más relevantes de Twitter del día de hoy.

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Y lo anunciamos por las redes, te dijimos, te dimos la oportunidad, te dimos pistas, te dimos un montón de cosas. Y ha llegado el día y el momento de anunciar a la ganadora. A la ganadora de este sorteo. Poniéndote en contexto, si quizás recién nos enganchás, como para que pienses que en un futuro también te podés ganar algo vos. No, Radio Cero se juntó, nos juntamos con Hojaldre para poder realizar un regalo para ustedes. Hojaldre, las medialunas marplatenses que van del mar a la montaña y están acá en Mendoza y son deliciosas, se juntó con nosotros para poder mimarlos un poquito a ustedes del otro lado. La consigna era bastante clara y bastante sencilla, quizás. Tenían que adivinar y decir cuánto es el máximo de medialunas que ha vendido Hojaldre en un día. El máximo, el récord. En un día, cuánto fue lo que se rompieron todas esas medialunas. Bueno, un montón de personas respondieron. Hubieron varios en la tanda de los ciento y pico. No, es más de 100. Hubieron otro tanto en la tanda de los 200. No, era más de 200. Gente que dijo 600. No, era más. Eran todavía más medialunas. Y tan solo 4 personas lo adivinaron. Solo 4 personas de todos los que participaron adivinaron exacto el número así, clavado, de cuánto fue el máximo en cantidad de medialunas que ha vendido Hojaldre. Esas 4 personas, voy a decir solo el nombre de pila, tenemos a Ale, Abril, Gaby y Sol, que son estas 4 personas que anunciaron y dijeron, le dieron en el ángulo a la cantidad de medialunas, pero solo una va a ser la ganadora y fue la primera que lo dijo. Y estamos hablando de nada más y nada menos que de Sol Pirelli. Sol Pirelli es la ganadora de esta docena de medialunas. Sol Pirelli, finalizado su celu en 8163, es la gran ganadora de este sorteo. Se van a estar comunicando contigo, cariño, para que puedas ir a tirar esa docena de medialunas y esa remera de Hojaldre. Y me imagino que te vas a sacar una foto y las vas a subir a las redes y nos vas a etiquetar, tanto a nosotros como a Hojaldre. Gente, este es uno de los tantos sorteos que tenemos ganas de empezar a hacer, que tenemos ganas de empezar a regalarles cositas a ustedes por hacernos el aguante y estar del otro lado. Sol, mis más mayores felicitaciones por esta docenita de medialunas. Ahora mismo la producción se estaba comunicando con vos para que puedas ir a retirar tu premio a partir del lunes de la semana que viene. Gente, continuamos por acá, por Generación Cero. Recuerden, quédense ahí en vivo hasta las 16.

El Senado debatió la ley de propiedad privada. La Libertad Avanza resignó el capítulo de tierras para preservar el acuerdo con sus aliados. Durante el día de ayer, el jueves a las 14, el Senado comenzó el tratamiento de la ley de propiedad privada impulsada por el presidente Javier Milei. La Libertad Avanza logró quórum con el apoyo de bloques aliados, pero debió resignar previamente el capítulo 3, que era justamente el capítulo que establecía cambios en las condiciones de venta de tierras a extranjeros. El oficialismo recuperó el apoyo de los dialoguistas tras retirar del texto los capítulos que facilitaban la venta de terrenos a capitales extranjeros y los artículos sobre la ley de manejo del fuego. El senador Luis Juez, de la Libertad Avanza, reconoció los errores antes de la sesión. Lo que dijo fue: lo defendimos mal, nos faltó inteligencia y picardía. Los campeones del relato instalaron un título horrible en un momento complejo. El bloque de la Libertad Avanza relativizó la eliminación del capítulo y afirmó que priorizó el acuerdo con los aliados para no poner en riesgo el resto del proyecto. Las calles del país, tanto de Mendoza como de Buenos Aires, ayer se llenaron de personas, de gente, salieron a la calle, como corresponde, como hay que hacer en estos momentos y en estos casos. Se logró poder eliminar, sacar este capítulo de la tierra a extranjeros, y veremos con el capítulo del manejo del fuego. Esto, por supuesto, sucedió todo en el día de ayer. El peronista José Mayans pidió que el texto volviera a comisión en una semana. El PRO también cruzó al oficialismo por el capítulo de tierras y lo que dijo fue: estuvo mal manejado. Media sanción a la ley de propiedad privada sin el capítulo del manejo del fuego.

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Y no alcanzamos a despedirnos de la temática mundialista, que ya empiezan las tratativas y las cositas y las acomodaciones para el mundial que viene. La AFA ha iniciado las gestiones para que Argentina sea sede de toda la fase inicial del Mundial 2030. Claudio el Chiqui Tapia anunció que la AFA trabaja para que Argentina no solo albergue el partido inaugural del Mundial 2030, sino que sea la sede de toda la fase inicial de este torneo. Lo que afirmó en diálogo con medios de comunicación fue que están trabajando para tener una fase completa a costo cero para el Estado. El formato de la edición centenaria del Mundial contempla una primera etapa en Argentina, Paraguay y Uruguay, seguida por partidos en Marruecos, Portugal y España. El país ya tiene asegurado el partido de apertura de este certamen. River ya confirmó el Estadio Monumental como una de las sedes del torneo. Y también lo que ha sostenido Chiqui Tapia fue que el partido más importante de los mundiales es el primero y el último, y que nosotros hoy tenemos el privilegio de ser los que van a tener el primer partido del Mundial 2030, que quizás sea toda la fase inicial aquí en Argentina.

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1: La IA de Meta hackeó una empresa por accidente. Una prueba de ciberseguridad terminó de la peor manera para Meta. Uno de sus modelos de inteligencia artificial logró salir del entorno de pruebas, encontró una vulnerabilidad en los sistemas de una empresa real y la explotó sin intervención humana. La compañía aclaró que todo ocurrió por un error de configuración en el entorno del ensayo y no porque la IA decidiera escapar. El episodio encendió las alarmas porque se suma a otros incidentes recientes protagonizados por los modelos avanzados de IA de distintas empresas. Aunque Meta aseguró que el problema ya fue contenido y está bajo investigación, el caso reaviva el debate sobre los riesgos de darle cada vez más autonomía a estas inteligencias artificiales.
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0: voy a romper todo. Eso voy a hacer, Nay. Eso voy a hacer. Gente, hoy es viernes y hace muchos viernes que no nos visita nuestra queridísima Nay Becerra. Hoy tenemos un viernes un poco de furia, no te voy a decir que no, pero bueno. En algún punto creo que con la temática puede tener que ver.
1: ¿Un viernes de furia, rebeldía, rock?
0: Claro. Tengo ganas de ponerme media rebelde. Estoy en rebelde. Estoy ofuscada, en realidad. Pero bueno, no importa. Nay, primero que nada, bienvenida. Señoras y señores, les recuerdo a aquellos que quizás estén escuchando en la radio que cuando nosotros tenemos un invitado aquí en la casa, invitado o invitada, nos ponemos nuestros mejores trajes, prendemos las luces que se puedan, porque no sé si son las mejores, pero se prende lo que se puede y damos play a al stream para poder charlar un poquito, porque queremos ser modernos. Queremos ser modernos. No nos queremos quedar en la antigua. Tenemos ganas de ser modernitos. Entonces, ¿qué hacemos? Prendemos stream y nos pueden ver, nos pueden observar, nos pueden escuchar la cantidad de veces que ustedes quieran. Nos buscan en YouTube como Radio Cero. Nos pueden ahora mismo en vivo, nos pueden escuchar y ver. Y si no, esto queda para los on-demanders, que no llegan tarde, llegan distinto. Nay Becerra, ¿qué vamos a hablar el día de la fecha?
1: Vamos a hablar de algo que está pasando en la música argentina, más precisamente en el rock, y un nuevo término o concepto de alguna forma que surge, que es el neo-rolinga.
0: El neo-rolinga. A mí me puso como entre contenta y rara la aparición de este nuevo término, porque gente de 30 y pico, como uno, gente de los 90, quizás también algunos de los últimos rezagos de los 80 o principios de los 2000, como quizás sos vos, nos criamos un poco acostumbrados a esta categorización, ¿no?, de grupitos. Entonces, esto de esas tribus urbanas que quedaron allá lejos y hace tiempo, quedaron ciertos residuos. El emo, el hippie, los flowers ya no tanto, porque no eran tanto, no tenían tanto que ver con la música. ¿Y qué quedaron los rolingas? Los rolingas, esos muchachos amantes del rock, rock más barrial. Esos tipos que nunca tiraron sus zapatillas de lona blanca.
1: O el pañuelo.
0: O su pañuelo, claro. Eso continuó, pero ahora ha cambiado un poco y aparece este nuevo personaje llamado, titulado, por lo menos según Rolling Stone Argentina, hace unos meses atrás que lanzó un documento, un análisis sobre esto, neo-rolinga. ¿Qué es un neo-rolinga, Nay?
1: Justo voy a citar acá una parte de lo que dice la Rolling Stones sobre los neo-rolinga. Bueno, es un texto de Juan Facundo Díaz, que es periodista de música y también justamente muy apasionado por toda la parte esta de lo nuevo en el rock y demás. Dice, si el llamado rock barrial fue durante los años 90 la expresión reaccionaria de la juventud de la clase trabajadora al neoliberalismo y a un contexto social que los dejaba al margen del sistema, actualmente es la herramienta que muchos encontraron para dialogar con su tiempo y su gente. Bandas como Autos Robados, los principales exponentes de esta última camada, los Gladiolos, La Grecia, Johnny Lillero o Rey Bruja.

0: porque siento como que se empezaron a modificar un poco esas etiquetas de algún momento. Y también me parece que volvió como esta ola de moda de la nostalgia, ¿viste? Sí. Que todo volvió, ¿no? Que todo se dio la vuelta, ¿no? Mucha cosita noventera, noventosa, mucha cosa vieja que volvió en forma de nostalgia y en forma de producto para consumir, que me parece que se fueron derribando como estas fronteras de qué es un punk, qué es un rolinga, sí. Y generaron esta cosa media abstracta de personas más jóvenes, quizás, con gustos variopintos, con gustos variados, pero que lo que creo que sí es como el denominador común es un poco esta rebeldía que creo que continúa. O más que rebeldía, como esta cosa que cuestiona, ¿no? Que cuestiona al sistema y se preocupan más o ponen más el foco en la cosa, en la clase trabajadora, sí. en el barrio, en los orígenes, pero un poquito más arregladito.
1: Yo, ¿no?, creo que un poco viene por ese lado también, ¿no? Sobre lo social, que resurge de alguna manera con mucha más fuerza esto, lo rolinga, digamos. Y bueno, se les dice así justamente por esto de los jóvenes, más que nada, ¿no? Pero hay un poco de todo, porque hay bandas, la gran mayoría de bandas de las que suenan ahora, bajo esto, este término, por ahí tienen no más de 10 años.
0: Pero claro, sí, no, son relativamente nuevas, si se quiere.
1: Pero también es gente que, o sea, más grande, 40 y tantos, que nunca dejaron de hacer rock and roll y que ahora justamente en esta nueva ola que se siente novedoso para muchos, es donde más ha estado creciendo, ¿no? Todo eso. Pero bueno, también un poco para entenderlo, hay que situarnos también en los 90, finales de los 80, principios de los 90 y los 2000, donde nace este rock barrial, que justamente las características en cuanto al sonido es una muy clara influencia de los Rolling Stones, del blues, mucho también en cuanto a las letras de los Redondos.
0: Totalmente.
1: Y también esto sigue manteniéndose, lo de la que le habla al laburante, digamos, a los amigos y demás. Y tiene mucha presencia en sectores populares este tipo de música en ese momento y ahora también. Las bandas más representativas, para poder entender un poco de qué se trata en la actualidad, fueron y siguen siendo, ¿no? La 25, Los Gardelitos, Viejas Locas, Callejeros, Guasones y Jóvenes Pordioseros, por nombrar algunas. Que justamente, bueno, creo que uno de los más representativos sería como Viejas Locas, que justamente las letras que hablan sobre las adicciones, el desempleo, la vida un poco al límite también.
0: Totalmente, y creo que también eran bandas que rock nacional, por supuesto, pero que se acercaban más a este concepto de rock chabón.
1: Sí.
0: Del chabón del barrio, del laburante, del chabón de la birra y el pucho, del tipo que se la banca todas. Y me parece que esta nueva camada, por eso digo que es algo como relacionado a estas músicas y estas bandas de los 90s, 2000s, pero un poquito más arregladitos, porque es como una nueva camada que no se muestran tan duros, ¿no? Sino que también muestran un cierto lado de fragilidad.
1: Sí.
0: Hubo una banda en relación a esto de este nuevo término de neorrolingas, no me voy a acordar ahora el nombre, pero como que dijo algo de se nos asocia mucho al rock chabón y no, para nada, somos reminitas. Eso fue lo que dijeron. Como esta cosa de mostrarse más vulnerables, más frágiles, e incluso esto que en algún momento lo hablamos, esto de preocuparse más por la estética, ¿no?
1: Sí.
0: Como hacer algo más performático, que no sea solamente subirte con la remera medio pasado de droga, tocar a la hora que pinte, sino como más ordenados, ¿no?
1: Un poco
0: así, pero con una ideología y con un pensamiento disruptivo, si se quiere, o más rebelde.
1: ¿Viste que también en algún momento hablamos sobre la figura del rockstar moderno?
0: Sí, totalmente. Sí, sí, sí.
1: Que también, bueno, es un poco esto que decís vos, de algo más arregladito. El rockero más, que se muestra un poco más vulnerable, tal vez.
0: Claro.
1: Bueno, pero hoy por hoy, las bandas que oxigenan este nuevo rock argentino. Una de ellas es Autos Robados, que estamos escuchando ahora.
0: Bueno, Autos Robados, la verdad que

0: ha crecido muchísimo y ha generado un montón de adeptos. Sí. Yo me siento todavía media vieja, como que no me he subido mucho a autos robados, pero he visto cómo un montón de personas los van a ver y siento que se genera esto, esta cosa de che, toca autos robados, vamos. Claro. ¿Dónde? No sé, sí. En San Juan, vamos. Porque también está esto un poco del rolinga, ¿no? Del bondi. De la caravana, sí. Vamos a ver a con tal amigos. Banda.
1: Claro. Y igual a mí, por ejemplo, me transmite mucho la cosa esta de querer pasarla bien en un recital, ir a escuchar música simplemente y divertirte. Y es algo que me transmite mucho estas bandas. Por ahí, si no te subiste todavía a Autos Robados, uh-huh. Que yo estoy un poco ahí también, no es que soy mega fanática, pero escucho un par de temas.
0: Sí, sí,
1: pero,
0: sí.
1: Hay muchas otras bandas que voy a nombrar ahora que también forman parte de este nuevo término, pero suenan tal vez diferente. Uh-huh. Y por eso está bueno también. Bueno, Autos Robados, que nace a finales del 2015 en Quilmes, de Buenos Aires, y es una banda que pasa de llenar lugares chicos, y entre esos lugares chicos con Niceto Club en Buenos Aires, que si bien es chiquito y todo, tiene mucha mística tocar ahí, porque es uno de los lugares que todas las bandas de rock quieren llegar en primera instancia. Pero bueno, hoy por hoy están haciendo funciones consecutivas y sold out en el Teatro Flores en Buenos Aires. Todos los fines de semana, si no es que, sí, creo que todos los sábados, viernes y sábados, están tocando Autos Robados y se llena ese lugar. El otro día me habían invitado,
0: sí,
1: pero no pude ir, aparte me quedaba un poco lejos, pero no va a faltar oportunidad. Acá en Mendoza vienen el 28 de agosto en el Foxy.
0: Bueno, bien, datazo.
1: Así que la gente de acá de Mendoza, si quiere conocer un poco de lo que es lo neo-rolinga, tienen que ir.
0: Bueno, y acá en Mendoza, porque mientras hablabas me ponía a pensar como que... ¿Qué bandas, así como la última vez charlamos un poco del indie, y el indie tuvo como un poco que ver en Mendoza, ¿no? Mendoza obtuvo un poco de relación con los orígenes, sí, de ese nuevo género, si se quiere, que no era para nada nuevo, pero se empezó a hacer cada vez más grande. Acá no sé si tenemos bandas tan neorolingas, pero creo que algunas hay. No sé, se me viene Motochorros a la cabeza, que uh-huh. Creo que los chicos, si bien ahora están un poco parados, pero que tenían mucho que ver con esta nueva impronta. ¿No?
1: Y si no me equivoco, también tocaron con Camionero, que es otra de las bandas.
0: Bueno, Camionero también, totalmente.
1: Y hay una acá en Mendoza que se llama Los Solitarios, que no tienen nada grabado todavía, creo que están en proceso de grabar un disco. Pero tocan bastante en vivo, en Willis, por ejemplo. Han participado de openings con fechas como con la de Winona Riders y demás. Uh-huh. Y ellos sí, bueno, se tienen un rock and roll bien, bien crudo y bien argentino, la verdad. Sería como el nuevo rock argentino. Y acá en Mendoza. Después otra de las bandas es La Grecia, que por ahí es una de las bandas con sus integrantes que más jóvenes, digamos, de todas estas bandas que voy a nombrar.
0: Sí.
1: Que el guitarrista de esta banda es el hijo de Coti Sorokin.
0: Mirá, no tenía ese dato.
1: Sí. Y por ahí hay mucha gente, bueno, si te pones a leer comentarios en Instagram sobre todo esto, hay mucha gente que critica eso de, bueno, pero tu papá es tal, por eso vos sonás en todos lados.
0: Claro,
1: o sea,
0: nepo babies.
1: Es. y bueno, hay mucha gente por ahí que no se sube todavía a La Grecia, pero justamente por esos prejuicios. Pero musicalmente la verdad es que cumplen. Emergieron como esta gran promesa joven con raíz del blues, digamos, del punk rock también, en 2024, de manera independiente, y después firmaron con Universal.
0: Bien.
1: Su hito, digamos, en vivo, es que, bueno, también llenan Niceto Club, con su segundo álbum que salió hace poco, Lady Garrón se llama. y después empiezan a llenar otros lugares como el Teatro Vorterix. Aparte, están tocando todo el tiempo, más que nada en Buenos Aires, en fechas con otras bandas, que termina siendo como tipo festivales muy copados donde suena justamente este nuevo rock.
0: Es que creo que se empiezan a armar como estos pequeños nichos y ahí se va encontrando la gente, y hacen que vayan creciendo cada vez más. Eso está buenísimo. Nay, gracias por la datita de hoy. La verdad que me has traído más data. ¿Tenemos más data?
1: Sí.
0: Ay, por favor, continúa. Yo te estoy cortando. Pero porque vi que ya íbamos para atrás. Continuemos. No. Bueno, seguime contando.
1: No, hay más. Después tenemos otra banda que se llama Johnny Lingero, que es el proyecto de Julián Desbast, que es el ex guitarrista de Los Rusos Hijos de P.
0: Sí.
1: Y bueno, es una banda
0: Gran banda, Los Rusos.
1: Me encantan Los Rusos.
0: Muy buena banda.
1: Nacen, digamos, o empiezan a crear este proyecto en el 2021, si no me equivoco. Y, o sea, desde ya empezaba a sonar. Yo sentía que tocaba mucho en todos lados también, pero nunca me había puesto a escuchar el sonido. Hasta ahora, que justamente es el boom, dije, bueno, a ver, y les di una chance y la verdad que me gustó bastante. Porque se acerca mucho también al sonido de Los Rusos, de alguna manera.
0: Bueno, sí, algo tienen ahí una influencia importante. Sí. Esto no los he escuchado, no los conozco de hecho, así que los voy a...
1: Está en la playlist,
0: Playlist que va sonando, porque también, datito, para que sepan, Nay arma sus playlists de Spotify para que uno pueda disfrutar y tener esta data fresca, ¿no? Así que...
1: Las tengo que dejar en algún lado,
0: flaca, porque la voy a empezar a hacer. En tus redes sociales, claro que sí.
1: Bueno, justamente Johnny Lingero sacó un tema junto a Felipe Barroso, que es el ex guitarrista de Intoxicados. Y eso es uno de sus, las valoraciones, digamos, que tiene esta banda, porque al tocar con un artista o guitarrista de ese calibre, le da un cierto peso. Después hay otra banda que se llama Los Gladiolos, que si bien acá no hay mucha más información, más que solamente son un grupo de gente más grande.
0: Sí, 40 y un poco más. Cincuentones más o menos, Los Gladiolos.
1: Sí, Los Gladiolos, porque ya el nombre te dice un poco, ¿viste?
0: Está bien.
1: Pero son bien rockeros. Es bien rock and roll, calle, barrio, y las guitarras bien al frente con Los Gladiolos. Después, una de mis favoritas, que creo que es, si leíste la nota esa,
0: sí.
1: Hay una banda que justamente es de una de las más eclécticas, de alguna forma, disruptivas, diferentes dentro de este circuito nuevo, y es Rey Bruja.
0: Rey Bruja.
1: Y es una de mis favoritas.
0: Y Rey Esta Bruja sí. Creo que son como los más que han hecho el caminito más correcto, digamos. No sé si pudieron firmar, tienen discográfica o algo así, ¿no? Yo creo que están con Sony o algo por el estilo.
1: Están Rey Bruja. Entonces, con Sony y Rey Bruja.
0: Sí. Dentro de la... De la cuestión independiente que pueden y autogestiva que hacen muchos de estas bandas, los Rey Bruja creo que son los que tienen los papeles más en regla, por así decirlo.
1: Y además, los que hacen un poco distinta, digamos, su música, porque tiene más influencias a tintes más modernos, como con los Babas, como Babasónicos, más Intoxicados, Ratones Paranoicos, y no tanto ese rock barrial. Directo, es como que mezcla un poco más de cosas.
0: Claro, más glamoroso.
1: Sí, sí. sí. Y debe ser que eso me gustó. Esto
0: suena Babasónicos, si Babasónicos a vos te gusta, claro que sí.
1: Bueno, la banda está formada por músicos que promedian entre los 28 y 39 años, o sea, ahí.
0: Jovencísimos.
1: Sí.
0: Muy jóvenes.
1: Y bueno, y su propuesta es esto, añadirle más texturas pop, ritmos bailables, y también esto de la estética escénica, que va más allá del rock and roll, más de barrio. En vivo también veo que hacen mucha performance, y la verdad que tienen temas muy, muy, muy buenos. En cuanto a la letra, digamos, expresan bastante lo que es de lo que hablábamos hace un rato del rock barrial, en cuanto a la lírica, pero el sonido te lo mezcla con otras cosas, y eso me parece más interesante aún.
0: Claro, es que también creo que una de las cosas que también hace de común denominador en todas estas nuevas olas, que siempre lo hemos dicho, que también lo acabamos de repetir, esta cuestión de lo performático, pero creo que tiene que ver con la experiencia, ¿no? Que quizás antes, con las bandas que uno está más acostumbrado, un Intoxicados, pongo, un Callejeros, pongo de ejemplo, quizás vos solamente escuchabas la música que te gustaba y te sentías identificado con las letras y con la causa que esa letra, claro, con las causas que esa letra terminaba diciendo. Y me parece que toda esta ola nueva tiene también que ver con esta cuestión de la experiencia. Además de empatizar con la letra, además de compartir ideales de lo que están diciendo, es como esta experiencia de ir a verlos en vivo. El show seguramente va a tener algo estético súper marcado y súper ordenado. Y en lo sonoro también.
1: Sí.
0: En lo sonoro de pronto aparecen más referencias. En lo sonoro de pronto, esto que vos decís, lo sentí más para el lado de los Babasónicos, lo sentí un poco más glamoroso, lo sentí más... Es como la full experience, esta experiencia que termina atrayendo a un montón de personas en diferentes rubros. En lo musical creo que llega y hace estas nuevas olas. El nuevo Rolinga creo que es esto, no sí. Solamente está pintado y perfumado, no es un Rolinga bañado, sino que es un Rolinga con más tintes y cositas a descubrir.
1: Después otra de las bandas es Camionero, que bueno, justo estábamos escuchando recién, que le canta la realidad actual de la clase trabajadora.
0: Sí,
1: Camionero.
0: Es eso.
1: Y bueno, tienen esto de lo autogestivo, ¿viste? Que ya hemos tenido la suerte de hablar también un poco de ellos, que justamente esto defiende esa parte más comunitaria, Camionero. Y hacen estos ciclos donde tocan y a su vez... bueno, es una suerte como de algo cultural también que se va armando en los shows. Y está muy bueno. Hace poquito sacaron un disco también, Pruebas uh-huh. de Contacto. Y es un gran disco. Y vienen a tocar a Mendoza también el 25 de septiembre, también en el Foxy. Nos estamos modernizando con lo Neo Rolinga.
0: No, estamos modernizando. El Neo Rolinga está llegando a Cuyo, a la región de Cuyo.
1: Y después, por último, pero no menos importante, Los Asuntos Pendientes, que es una banda...
0: Esa no la tengo.
1: Es muy reciente. Es una nueva banda de Nicolás Betesh, que es productor muy reconocido en el indie de argentino. Pero si bien justamente su show en vivo y el disco que sacaron con su nueva banda es muy, muy rockero, muy rock and roll, las letras por ahí no están, no sé si quedaría como Neo Rolinga. Yo no sé si definiría tanto esta banda como Neo Rolinga, uh-huh. pero quería destacar que en vivo y el disco suena muy rockero, y bueno, porque justamente en cuanto a las letras como que hablan más sobre vivencias personales. Pero no se alejan, viste, más que nada de... O sea, se centran mucho en los problemas mundanos y del amor, digamos.
0: Y pero es que sí, el amor que todo lo atraviesa,
1: Más fuerte que todo.
0: Pero claro que sí. Bueno, me gustó esto de un montón de bandas. Hay muchas que no conozco, que me las estoy dejando ahí anotadas.
1: Rey Bruja
0: la conozco, pero ponerle Johnny Lingero no la conocía, así que me las voy a ir dejando anotadas y voy a escuchar esta playlist. Ponela en algún lugar.
1: Sí, no, y no sé si la tenés, te la voy a pasar igual.
0: Pásamela, creo que la tiene la producción, pero pásamela porque estaría buenísimo poder compartirla también para que la gente de acá se lleve algo nuevo, ¿viste?
1: Aparte hice una buena selección de canciones que me parece que son las que más de estas bandas, como las que realmente la gente debería escuchar para entenderlo.
0: Una buena curaduría de parte de Nay Becerra. Solo banco muchísimo. Es su curaduría musical. Te voy a empezar a llamar para que me des, para que me recomiendes cositas de lo nuevo que uno por ahí no conoce.
1: Y viste que por ahí te pasa esto de no sé qué escuchar. Bueno, hay que animarse un poco también, lo digo para mí también, para mí misma, a escuchar algo nuevo porque te sorprende. Bien. Te termina gustando.
0: Me encantó, Nay. Realmente esto es para eso, para escuchar música nueva, pero también para saber, para tener conocimiento, para contar, para hacerte el que sabes. Hoy es viernes, asado a la noche, comidita con amigos. Che, ustedes sabían del Neo Rolinga y le contás todo lo que hemos estado hablando hoy. Porque
1: exacto.
0: data de la buena. Nayla Becer en Instagram, van, la siguen, una periodista de rock. Que te tira la data, te tira la justa y te hace unas buenas playlists, así que vayan a seguirla en redes sociales. Cualquier cosa que quieran volver a saber sobre esto, pueden reescuchar esta columna en YouTube, nos buscan en Radio Cero, se suscriben, tocan la campanita y les va a ir llegando todas las diferentes columnas que hay aquí en la casa. Pero sobre todo la de Nay, que para mí es una de las mejores, ay, me atrevo a decir. Ah. Nay, querida, ¿nos vemos el viernes que viene?
1: Sí.
0: ¿O te vas por ahí?
1: No.
0: Bueno, ¿sí, ven, no ven, se sabe. No, no sé. Nunca bueno. se sabe. Gente, viernes de Neo Rolinga, por acá, por Radio Cero.
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Gente querida, llegamos al final aquí de este en Generación Cero de este viernes. La verdad, viernes caótico, semana larga, semana intensa, semana pesada, pero está terminando. Llega el finde para poder descansar un poquito. Para los que pueden, hay algunos que seguramente van a tener que seguir trabajando, pero bueno, con otro espíritu, con otra energía. Nos vamos a encontrar el lunes, recién volvemos el lunes a partir de las 13 en otra Generación Cero. Muchas gracias por estar del otro lado. Gracias Mendoza, que nos escucha en el 91.1. Gracias Mar del Plata, que nos escucha en el 98.9. Y muchas gracias Pinamar, que nos escucha en el 107.5. Recuerden, también nos pueden escuchar en www.radiocero.fm. Martina Rojo es el productor de este programa. Eric López es el operador. Marto Núñez, operador de video aquí de la casa. Ignacio Bianchi, producción general. Gracias NH por dejar nuestras redes preciosas, divinas. Nos siguen en redes sociales, Radio Cero guión bajo Argentina en Instagram, Radio Cero guión bajo Arg en Twitter, para los tuiteros, para aquellos que son más de andar escribiendo y leyendo y no tanto andar subiendo fotito. Nos encontramos el lunes, que tengan un fin de semana preciosísimo. Descansen, desconéctense, aprovechen a calmar un poco la cabeza, que han sido semanas complejas y difíciles. Nos encontramos el lunes. Buen fin de, pásenla bonito. Mi nombre es Agostina Cacavari, cuídense. Chau, chau.

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8: Femicidio de Agostina en Córdoba. Detuvieron a dos inquilinos de Barrelier. De esta manera ya son seis los arrestados en la investigación por el brutal crimen de la adolescente.
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8: Llegamos al viernes. ¿Cómo estás? Buenas tardes, bienvenido. 4 de la tarde en todo el país. Estamos en Mar del Plata en el 98.9, 91.1 Mendoza, 107.5 en Pinamar. Esto es Cero Mar del Plata. Te vamos a contar a lo largo de estas 2 horas algunas informaciones respecto a lo que está pasando en Mar del Plata. Vamos a armar un poquito de agenda, algunas curiosidades y también la música que seleccionamos para vos. No estoy sola, Gaby Vélez. Hola, ¿cómo estás? Está ahí en los controles, con los botoncitos. Ignacio Bianchi, Luca Mancilla, NH Comunicaciones, en producción, producción general y redes. Ellos están trabajando también. Soy Jorgelina Puglioni y me quedo con vos acompañándote 2 horas, viernes, casi fin de, como te digo siempre, el piecito ya está fuera, la actitud es otra, a ponerle onda, subile al volumen, vamos.

0: Nuevos proyectos llegan a la ciudad de Mar del Plata y abrieron la participación pública para el proyecto de generación de energía undimotriz en la Escollera Norte. El Ministerio de Ambiente bonaerense habilitó una instancia de consulta ciudadana sobre la instalación de un prototipo para generar energía a partir del movimiento de las olas. Los interesados van a poder acceder a la documentación del proyecto y también presentar observaciones hasta el 11 de agosto. Esto en el marco del proceso para obtener la declaración del impacto ambiental. La consulta forma parte del trámite para el otorgamiento y permanecerá abierta entonces hasta el 11, un plazo durante el cual vecinos, instituciones y organizaciones pueden realizar consultas, observaciones, sugerencias. Y la autoridad responsable de este procedimiento es la Dirección Provincial de Evaluación de Impacto Ambiental, que va a ser la encargada de analizar los aportes recibidos antes de emitir una decisión sobre este proyecto. El mecanismo de participación se desarrollará en tres etapas. La primera instancia, la comunidad va a poder acceder a toda la información técnica y ambiental de este proyecto. Y posteriormente se va a habilitar la recepción de comentarios, consultas, observaciones, que van a ser remitidos a la autoridad ambiental para su evaluación. Finalmente, el organismo va a analizar las presentaciones realizadas por la ciudadanía y las va a tener en consideración durante el proceso de decisión sobre la viabilidad ambiental de esta iniciativa. El proyecto fue presentado por la UTN, que es la Universidad Tecnológica Nacional, junto a la Facultad Regional Buenos Aires, y propone instalar un prototipo capaz de generar energía a partir del movimiento de olas. Esta tecnología, conocida como energía undimotriz. Por otro lado, desde el Ministerio de Ambiente recordaron que la participación ciudadana se debe desarrollar antes de que se adopten decisiones administrativas sobre proyectos que puedan generar impactos significativos en el ambiente o en la salud. También remarcaron que el mecanismo constituye un derecho de los bonaerenses y una obligación del Estado, que está respaldado por la legislación provincial y nacional, además de los compromisos asumidos por el país en el marco del Acuerdo de Ascazú, que es un tratado regional que garantiza el acceso a la información, a la participación pública y también la justicia en asuntos ambientales. Esta documentación va a permanecer disponible durante todo el proceso en el sitio web oficial del Ministerio de Ambiente, donde también se va a poder presentar las observaciones hasta el cierre de la convocatoria. Así que interesante convocatoria que se va a realizar, este proyecto además que va a tener muy poco daño en el ambiente y que está muy bueno que además tenga la colaboración de la ciudadanía. Noticias de Mar del Plata, en Cero Mar del Plata.
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Si sos amante del cine, hay novedades, porque se va a realizar la 41ª edición del Festival Internacional de Cine Mar del Plata. Ya se anunció esta edición con homenajes y grandes figuras. Va a ser del 5 al 15 de noviembre, bajo la consigna Donde el cine argentino dialoga con el mundo. Va a contar con homenajes a grandes figuras del cine argentino y también internacional, aniversarios especiales, distintas actividades que van a tener como antesala una presentación abierta al público en la ciudad de Buenos Aires. Y esta convocatoria para participar en el festival cerró con 1.127 títulos inscritos, una cifra que representa un incremento del 27% respecto de las postulaciones que se recibieron el año pasado. La propuesta además va a combinar música en vivo con imágenes de películas y va a ser abierta al público. Y como ocurre cada año, el Festival Internacional de Cine Mar del Plata va a entregar los premios Astor Piazzolla a la trayectoria. En esta edición, el reconocimiento va a distinguir a tres figuras destacadas de la cultura audiovisual argentina: la actriz Natalia Oreiro, al director Alejandro Agresti y al compositor Emilio Cauderer. La programación de la nueva edición también va a incluir un homenaje a Héctor Babenco al cumplirse 80 años de su nacimiento y 10 del fallecimiento. Durante el festival van a proyectarse cuatro películas representativas de su trayectoria: Pixote, At Play in the Fields of the Lord y además muy reconocidos, Pixote, At Play in the Fields of the Lord, Corazón Iluminado y Mi Amigo Hindú. El homenaje además va a incluir un panel dedicado a su legado con la participación de integrantes de su familia. Y recordamos también que él nació en Buenos Aires, pasó parte de su juventud en nuestra ciudad, en Mar del Plata, antes de desarrollar una extensa carrera cinematográfica en Brasil y en Estados Unidos. Y su nombre quedó asociado a muchas películas importantes, El beso de la mujer araña, por ejemplo, una producción por la que recibió una nominación al Oscar como mejor director y lo que le valió a William Hurt el premio a la Academia como mejor actor. Este festival es categoría A y tiene una programación que combina memoria, patrimonio, cine contemporáneo, grandes figuras de la cultura audiovisual. El Festival Internacional de Cine Mar del Plata va a volver a reunir a cineastas, actores, productores y espectadores, por supuesto, de distintos lugares del mundo. El encuentro, cabe destacar, que es el único festival de América Latina que cuenta con esta categoría, la categoría A, otorgada por la PIAF, que es una distinción que comparte, escucha bien, con festivales internacionales como Cannes, Venecia y San Sebastián. Así que acordate, agenda esta fecha del 5 al 15 de noviembre acá, en Mar del Plata, el Festival de Cine en su edición número 41.

Uy, me encanta hablar de esto. Me gusta generar grietas, pero grietas sanas, por favor. Se hizo un ranking y eligieron a la mejor empanada de la Argentina. Puso fin a años de discusión. No sé, mirá, yo no estaba enterada y no pude opinar al respecto. La discusión estaba entre las salteñas o las tucumanas. El ranking fue elaborado meses atrás por la guía gastronómica Taste Atlas, que es la que siempre puntúa los alfajores o los mejores postres en el mundo, que sigue siendo una referencia para quienes buscan una respuesta. Y el listado incluyó variedades de diferentes países y provincias argentinas. Y despertó siempre la pregunta habitual. ¿Las empanadas tucumanas o salteñas? Dificilísimo, ¿no? La clasificación internacional dice que la empanada tucumana quedó en el primer puesto, mientras que la salteña terminó varios lugares más abajo. Taste Atlas calificó a la empanada tucumana con 4,4 puntos, destacando su masa artesanal, el relleno jugoso, la tradición del toque de limón sobre la carne. Y esta guía también señaló que las empanadas argentinas representan una tradición en la que cada repulgue identifica a un relleno y una receta diferente. Y el resultado volvió a alimentar este histórico debate entre las diferentes variantes regionales. Vamos a chequear cómo quedó el ranking de las empanadas a nivel mundial. Los primeros 6 lugares fueron estos. La empanada tucumana argentina, 4,4 puntos. La empanada argentina la siguió ahí. Y obviamente fue la misma, la tucumana. Siguió la cordobesa. Mira, no la tenía ni siquiera en el radar. Con 4,3 puntos. La chilena, 4,2. Después siguió la empanada gallega con 4,1 y la salteña en el puesto 6 con 3,9 puntos. Nada, impresionante. A ver, ¿por qué quedó por debajo de otras variedades? Porque según la guía, la empanada tucumana sobresalió por el equilibrio entre tradición, elaboración y sabor, mientras que la clasificación continúa siendo una de las más consultadas por los amantes de la gastronomía. No sé, empezaremos a catar y a reivindicar la empanada salteña. Mientras tanto, yo seguiré probando. Estás en Cero Mar del Plata hasta las 6 de la tarde.

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3: La inflación en CABA se aceleró 2,9% en julio y ya suma casi 20% en lo que va del año. La variación de precios en el territorio porteño saltó 1,1 puntos porcentuales respecto a junio.
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0: importantes durante estas últimas semanas es acerca de la nueva apariencia que se está mostrando tanto en Hollywood como en las estrellas vinculadas a la música. El turno llegó ahora, desde hace algún tiempo, a Ariana Grande. Pero la respuesta que hubo por parte de la audiencia y también de sus fanáticos no fue algo bueno ni esperado. Hay quienes se dividen entre las personas que dicen que no es bueno opinar sobre el cuerpo ajeno y las que dicen que la situación en la que se encuentra Ariana Grande no es buena como ejemplo para los más chicos o para las personas a las cuales les cuesta amigarse con su propio cuerpo y la ven como imagen y prototipo a seguir. El tema es así, durante el fin de semana se lanzó su último disco y presentó también el último videoclip llamado Petal, donde se la ve demasiado delgada y con una apariencia completamente distinta a la que se conoció de Ariana Grande durante el comienzo de su carrera, o por lo menos cuando se lanzó completamente a la fama mundial. Por lo tanto, hoy la artista que está presentándose en los escenarios de Broadway aseguró que este estado, este cuerpo que hoy tiene, no merece ser comparado con el de años atrás, ya que el cuerpo de hace años atrás no estaba amigado consigo mismo, consumía alcohol, antidepresivos, y que la gente no sabe bien cuál es la situación que se estaba atravesando en ese momento. Por lo tanto, para frenar tanta habladuría, Ariana Grande decidió que a partir del 1 de septiembre se baja de las tablas de Broadway para poder adentrarse un poco en su persona y mejorar su estado de salud. Nos quedamos con música en el aire del acero. Hasta las 6 nos quedamos juntos.
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2: Se viene un nuevo estreno a la pantalla chica, en Netflix específicamente. Viste que últimamente, y más en el ámbito de la Argentina, la plataforma está presentando biopics bastante seguido, ¿no? Se está volviendo algo muy habitual. Bueno, lanzamiento para el año que viene, como hablamos en el día de ayer, de la docuserie de Silvina Luna. Y ahora te voy a charlar acerca de la que tiene un estreno la semana que viene, la de Moria Kazán específicamente. Y presentaron el reparto completo de esta ficción biográfica que tiene figuras muy conocidas de la actuación argentina para recrear tanto los vínculos como momentos claves de la carrera de Moria Kazán. El estreno está previsto para el 14 de agosto y esta serie sobre la diva argentina reúne muchísima gente importante y figuras que marcaron también más de 5 décadas de carrera. La producción fue creada y dirigida por Javier Vandenkouter y realizada por About Entertainment, la compañía de Mercedes Reinke y Armando Bo, en la antesala del cumpleaños número 80 de Moria Kazán, y propone algo más que un repaso cronológico, porque la propia diva asume el rol de titiritera de su historia con participación especial también dentro de esta ficción. La decisión de repartir el personaje central entre 3 actrices da cuenta también de la escala del proyecto. Sofía Gala Castiglione, la hija de Moria, encarna a Moria en sus primeros años con una estética de vedette de los años 70. Luego Griselda Siciliani la representa en la etapa de mayor exposición televisiva y Cecilia Roth va a aportar una mirada retrospectiva sobre los inicios del artista. Las tres comparten el peso de un personaje que, según la sinopsis oficial de Netflix, hizo de la transgresión una forma de supervivencia. El título, así, entre líneas, es ¿quiénes son? Por supuesto. Para los que no me conocen, mi nombre es Moria. Soy nueva en la revista y soy un caso raro e inusual. Esta es la carta de presentación que pronuncia a Sofía Gala abriendo esta serie. 14 de agosto, días nada más, en Netflix.

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0: vamos a charlar un poquito acerca de recetas caseras, pero esto es para eliminar el estrés, el cansancio, mejorar la concentración y es un yuyo. ¿Viste? Súper fácil. Para los argentinos, una de las bebidas más tradicionales es el mate. Y con el paso del tiempo, esta infusión tuvo varios cambios, muchas implementaciones diferentes. Se puede llegar a comercializar en otros países. Se la ve enlatada como bebida energizante en Gran Bretaña, de la mano de Alexis McAllister. Ah, no la tenías a esa, ¿viste? Y le está yendo re bien. Pero además sufrió cambios en la vida cotidiana y el consumo, como por ejemplo el agregado de hierbas, especias, frutas. Y estas alternativas no solo se eligen para variar el sabor del mate, sino también por las grandes ventajas que tiene para el cuerpo. Algunas de estas propiedades de los aditivos son mejoras en la digestión y en la concentración. La menta peperina. No la pensaste, ¿no? Bueno, yo cada dos por tres la uso, a veces me olvido. Pero es una planta silvestre de las familias de las lamiáceas que crece en las sierras de Córdoba y San Luis principalmente. Se puede encontrar en muchos lugares igual. Y aporta un sabor único y tiene la capacidad de ayudar en la digestión. Reduce la hinchazón en el abdomen, mejora la respiración. Y sabemos que históricamente fue valorada por sus propiedades medicinales, ya que cuenta también con compuestos estimulantes que colaboran con el funcionamiento del sistema nervioso y aumentan la energía. Según el Instituto Nacional de Yerba Mate, en el artículo Nutrientes y compuestos bioactivos de la yerba mate y sus formas de consumo tradicionales, se destaca que tiene muchas propiedades nutricionales en el mate, ya que esta infusión cuenta con 43,4 calorías por porción de medio litro. 9,6 gramos de carbohidratos, tiene poco azúcar, poca proteína también, cafeína 0,4%, poco sodio, algo de hierro, magnesio, calcio, fósforo, vitamina C, tiamina y niacina. Además, entre ellos tienen antioxidantes como los polifenoles, que ayuda al fortalecimiento de las defensas naturales del organismo y combate el daño celular. Colabora a bajar de peso porque tiene pocas calorías y sodio, y esto hace que el mate sea una elección saludable para quienes quieran disminuir su talle. También tiene vitaminas esenciales como la B, vitamina C, que ayuda a fortalecer el sistema inmunológico, y tiene potasio que ayuda a la salud cardíaca, y el magnesio que mejora la absorción de las proteínas. También colabora con la digestión, porque tiene compuestos que pueden ayudar a mejorar los malestares estomacales leves. Ya sabes cómo preparar el mate. Y la peperina, nada, simplemente la espolvoreas, la pones arriba y no se la quemas. Lo único importante, cuando le pongas el agua, que no caiga directamente en la peperina. Y además tenés mil otras alternativas para el mate, como el burrito, el bol del cedrón, melisa, manzanilla, tilo. Infinidad. Algunos lo ponen con café. Para mí, el mate amargo y caliente. Después me hago una infusión con peperina.
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0: 3 de la tarde en todo el país. Momento de decirnos adiós hasta el lunes. Sí, nos vamos a descansar unos días, vos también me imagino, sábado, domingo. Espero que no trabajes o que te lo puedas tomar con más tranquilidad, ¿no? Es como que uno ya sabe que psicológicamente afecta de otra manera. Soy Jorgelina Pugioni, Ignacio Bianchi, Luca Mancilla, NH Comunicaciones, Gabriel Vélez, un equipo enorme también detrás, trabajando para armar toda la programación del acero. En Mendoza 91.1-107.5, en Pinamar, y acá estamos en el 98.9. Que termines lindo este viernes y arranques un fin de todavía mejor. El lunes nos volvemos a escuchar a partir de las 4 de la tarde. Adiós.
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0: El gobierno aprobó la ley de propiedad privada, pero tuvo que quitar otro capítulo. Luego de haber eliminado el articulado sobre extranjerización de tierras, la Libertad Avanza dio de baja las modificaciones a la ley de manejo de fuego.
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llegamos al viernes. Muy buenas tardes, mis queridos. Así comenzamos Cero Pinamar con el equipo de primera que tengo siempre, indiscutible. Eric López en edición, Ignacio Bianchi, producción general, NH Comunicaciones en redes sociales y yo. ¿Quién soy yo? Ah, soy Lorea Lelacunza y me voy a quedar con vos hasta las 8 de la noche. Ya sabés que podés empezar a seguirnos, nuestras redes, ya te las digo, Facebook, Instagram, YouTube y TikTok, arroba Radio Cero en bajo Argentina. Estamos en X también, arroba Radio Cero en bajo AR. Hola Mar del Plata, que nos están escuchando en 98.9. Muy buenas tardes para Mendoza, 91.1, Pinamar 107.5 y en www.radiocero.fm. ¿Te quedás? Sí, dale, me encantaría. Volvemos después de la pausa.

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0: creciste en los 80 o los 90, alguna vez habrás cantado da y la ri la ri e, oh, oh, oh, o algo así. Chicos, soy muy mala cantando, ¿eh? Bueno, hablo de Xuxa, la reina de los bajitos. Ella nació en Brasil y revolucionó la televisión infantil en toda Latinoamérica. Antes de ser conductora fue modelo, pero la fama mundial llegó con su programa para chicos, que se emitió en más de 15 países y fue traducido a varios idiomas. Vendió más de 30 millones de discos y llenó estadios con sus shows. Su famosa nave espacial, sus botas blancas y sus canciones marcaron la infancia de millones de personas. Hoy Xuxa sigue siendo una de las artistas brasileñas más reconocidas del mundo y un verdadero ícono de la cultura pop de los 90, pero que sigue todavía muy, pero muy vigente. De hecho, sus canciones, no hay fiesta que no se baile. O sea, si querés una alegría y un baile asegurado, y tenés que pasar Hilarie seguro.
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0: poco de noticias de nuestra ciudad. Bueno, que la municipalidad avanza con una nueva etapa del famoso programa hecho en Pinamar, que busca instalar nuevos espacios de venta para todos los productos elaborados por emprendedores de nuestra ciudad. La iniciativa, que ya reúne a más de 300 productores certificados, que es un montón, y apunta a fortalecer el consumo local, ampliar las oportunidades de comercialización y generar más empleo. Desde el municipio destacan que el objetivo es consolidar una economía de cercanía que beneficie tanto a quienes producen como a los vecinos y visitantes. La verdad es que pasar por algunas de las ferias donde están los chicos que se han recibido del programa Hecho en Pinamar, te encontrás con un montón de productos bien, bien autóctonos, ¿no? Pero de tanta calidad y están hechos con tanto amor que te da gusto poder comprar uno. Así que me encanta que la gente pueda seguir sumándose a este gran proyecto que se llama Hecho en Pinamar.
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Bueno, hoy es un día muy importante, sobre todo para los fieles, porque es 7 de agosto. ¿Qué se celebra el 7 de agosto? Y sí, el día de San Cayetano. En el año 1547 falleció Cayetano de Thienem, que era un sacerdote italiano que dedicó a su vida a ayudar a los pobres, los enfermos, las personas sin recursos. Como sucede con muchos santos de la Iglesia Católica, la fecha de su muerte se recuerda como el día de la fiesta litúrgica. En nuestro país, San Cayetano es conocido como el patrono del pan y del trabajo. Curiosamente, esta devoción está ligada al empleo. Tuvo un fuerte impulso en nuestro país durante la década de 1930, donde en plena crisis económica, provocado por la Gran Depresión, en ese contexto de desempleo y pobreza, el sacerdote Domingo Falcioni comenzó a promover la oración a San Cayetano para pedir trabajo y sustento. Con el tiempo, la imagen del santo sosteniendo una espiga de trigo quedó asociada al pedido de pan y trabajo, y la devoción creció hasta convertirse en una de las fiestas más importantes del país. De hecho, Liniers ya desde hace un par de días era una locura, colas y colas y colas de cuadras, de gente haciendo cola precisamente para poder entrar, aunque sea un segundito, a la iglesia y pedirle precisamente a San Cayetano pan y trabajo. Y ojalá que así sea, que jamás nos falte ni el pan ni el trabajo a cada uno.

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tenemos la última hora de esta semana. Te invito a seguirnos en nuestras redes, en Facebook, en Instagram, en YouTube, en TikTok. Nos encontrás como @radio0-argentina, en X @radio0-arg, Mar del Plata 98.9, Mendoza 91.1, Pinamar 107.5, www.radio0.fm. Después, cuando te decimos que estamos en todos lados, no nos crees. Mira vos. 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

que era. Robert Redford juega en primera división. Por supuesto, primera, segunda, tercera división. Bueno, este actor, director y productor fue uno de los grandes símbolos del cine de los años 70 y 80. Protagonizó clásicos como Dos hombres y un destino, El golpe y Todos los hombres del presidente, que son clásicas películas de Hollywood. Pero además de actuar, Robert Redford fundó el Festival de Cine de Sundance, que se convirtió en la plataforma más importante para el cine independiente en todo el mundo. Ganó un Oscar como director y otro honorífico por toda su trayectoria. Con más de 6 décadas de carrera, sigue siendo sinónimo de elegancia, talento y buen cine. Muchas veces lo han comparado a Brad Pitt como el Robert Redford de este siglo. Bueno, ¿te quedás? Dale. Ya hacemos una pequeña pausa, música y volvemos.

0: inteligencia artificial que continúa acelerando cambios en empresas de todo el mundo. Bueno, esta semana distintas compañías tecnológicas anunciaron nuevas herramientas capaces de automatizar tareas administrativas. Redactar documentos, analizar datos y asistir a profesionales en tiempo real. Especialistas coinciden en que la IA ya no reemplaza solamente trabajos repetitivos, sino que comienza a incorporarse actividades calificadas como programación, diseño, marketing, atención al cliente, incluso medicina. Según distintos estudios internacionales, más del 60% de las empresas, que es muchísimo, es un montón, ya utiliza algún sistema basado en inteligencia artificial, y la tendencia seguirá creciendo durante los próximos años. ¿Esto qué significa? Que bueno, que cada vez están utilizando menos mano de obra humana y será la inteligencia artificial que de a poco empieza a reemplazar, ¿no? Quédate, que ya tenemos los últimos minutos de programa.
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1: ¿Gloriosos para muchos? Bueno, para otros no, que tienen que seguir trabajando. Pero para los que terminan hoy, bueno, les deseo que tengan un lindo fin de semana. El lunes estamos de nuevo por acá a las 6 de la tarde. Soy Lorea Lelacunza. Espero que descansen, que la pasen lindo. Buen fin de, el lunes nos encontramos. Chau, chau.
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5: Buenas tardes para todos, ¿cómo andan? Bienvenidos a este encuentro, bienvenidos a Punto de Cierre, sí, cuando estamos repasando las noticias importantes del día. Llegamos a la instancia de viernes, es el último capítulo de la semana, por eso vamos con todo, con la información. Mi nombre es Gaby Girala, bienvenidos, esto es Radio Cero, 91.1 en Mendoza, 107.5 en Pinamar y 98.9 en la ciudad de Mar del Plata. 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Amigos, ahora sí damos comienzo con la lectura de títulos, que son los temas que vamos a tratar en Punto de Cierre. Milei se reunió en Colombia con Abelardo de la Espriella antes de su asunción presidencial. El presidente también tuvo una audiencia en Cali con el ministro de Relaciones Exteriores. Masiva marcha en Plaza de Mayo por San Cayetano de sindicatos y organizaciones sociales. Con tono crítico hacia la gestión de Javier Milei, marcharon por paz, pan, tierra, techo y trabajo, luego de la bendición del arzobispo Jorge García Cuerva. Plano internacional, Arabia Saudita, Pakistán y Turquía firmaron un acuerdo de defensa conjunta. La inflación de CABA se ubicó en el 2,9% en julio, impulsada por la suba de tarifas y también de turismo. Vicepresidenta Villarruel le contestó al canciller Quirno y descartó renunciar. El canciller le pidió que dé un paso al costado. La vicepresidenta consideró que se excedió y aseguró que seguirá en su cargo. Y por último vamos a hablar de que el histórico Papa Móvil de Juan Pablo II vuelve a exhibirse antes de la visita del Papa León XIV en la Argentina. Amigos, ahora sí, damos comienzo a Punto de Cierre. Bienvenidos a todos.

0: Presidente Javier Milei. Finalmente viajó a Santiago de Cali para participar de la asunción del presidente electo de Colombia, Abelardo de la Espriella, con quien se reunió bilateralmente pocas horas antes de la ceremonia de toma de mando. La agenda también incluyó un encuentro con el canciller de Israel, Gideon Saar, acompañado por su hermana, Karina Milei, y el canciller Kirno. De la Espriella, nuevo presidente de Colombia, llega al poder como sucesor de Gustavo Petro, con quien Milei mantuvo una pésima relación.
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0: También, a 10 años de la primera peregrinación que dio origen a los Cayetanos, organizaciones sociales, sindicales y centrales obreras marcharon hacia Plaza de Mayo bajo las banderas de paz, pan, tierra, techo y trabajo. La convocatoria fue encabezada por la UTEP, la CGT, ambas CTA y el bloque piquetero y se realizó al día siguiente de la protesta frente al Congreso contra la ley de propiedad privada. La jornada comenzó con la tradicional bendición de herramientas en Liniers y el acto central se realizó frente a Casa Rosada.
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2: Muy bien, plano internacional. Arabia Saudita, Turquía y Pakistán firmaron en La Meca un acuerdo de defensa mutua en el que establecen que cualquier agresión militar contra uno de ellos será considerada un ataque contra los tres. La alianza reúne tres pesos pesados. Pakistán, por un lado, es la única nación con armamento nuclear del mundo musulmán. Turquía tiene el segundo ejército de la OTAN y Arabia Saudita es el pilar económico del Golfo. El pacto llega en plena escalada entre Estados Unidos e Irán, que tiene a Arabia Saudita en el centro de los ataques de milicias proiraníes.

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Bueno, la inflación en CABA fue del 2,9% en julio, rompiendo con esta pequeña tendencia de desaceleración y saltando 1,1 puntos respecto de junio. El principal impulsor fue el efecto estacional de las vacaciones de invierno. Hoteles, paquetes turísticos y pasajes aéreos treparon hasta casi un 11%. Los servicios en general subieron un 3,8%, apenas contra el 1,4% de los bienes. Las consultoras privadas estiman que la inflación nacional de julio, que va a publicar el INDEC la próxima semana, se ubica en torno al 2%.

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2: Vamos a hablar de este problema que tiene el gobierno, esta pelea entre la vicepresidenta y el presidente, Victoria Villarruel por un lado y Javier Milei por otro. Victoria Villarruel ratificó categóricamente que continuará en su cargo y negó cualquier intento de desestabilización. Yo no desestabilizo a nadie, nada más lejos de mí. La vice ejercía la presidencia por el viaje de Milei a Colombia cuando apuntó contra Quirno, el canciller, y en sus propias palabras dijo lo siguiente: el canciller se ha excedido. Estas cosas deben decirse cara a cara y no para escandalizar a la población. Descartó también que sus comentarios sobre las persecuciones imaginarias, entre comillas, de Milei apuntaran a su salud mental. No me refería a eso. La interna ya lleva meses y no da señales de resolverse.

0: Y en la antesala de la visita del Papa León XIV a la Argentina, prevista, recordemos, entre el 8 y el 11 de noviembre, el Automóvil Club Argentino pondrá en exhibición durante 10 días el Papa Móvil, el que utilizó Juan Pablo II durante su visita al país allá por 1982. El vehículo, que es una Ford F-350 transformada en 4 días por técnicos del ACA, estará en la puerta de la sede central en Avenida Libertador al 1850, de forma libre y gratuita, y será la primera visita papal a la Argentina en 39 años.
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0: arrancamos, cerramos una nueva semana. Amigos, ha sido un placer, por supuesto, estar con todos ustedes. Gracias, como siempre les digo, por elegir Radio Cero. Me llamo Gabriel Alejandro Girala y será hasta el día lunes cuando nos reencontremos con este espacio. Si no, nos podremos también encontrar en Mañana Cero a partir de las 9 de la mañana, de lunes a viernes. Y si no, también los invito, como todas las noches, a partir de las 23 a Cero Playlist. Estoy recomendando algunas canciones, brindando algunas historias. Hoy es día viernes, hoy abrimos el finde. Amigos, un abrazo para todos. Gracias. Chao, chao.
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